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0: Todas las promesas del Señor son en Él sí y en Él amén, por medio de nosotros, para la gloria de Dios.
1: Las promesas que el Señor Jesús hizo.

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0: Todas las promesas del Señor son en Él sí y en Él amén. Por medio de nosotros, para la gloria de Dios.
1: Grandes, grandes, las promesas que el Señor Jesús.

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0: Todas las promesas del Señor son en Él sí y en Él amén. 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

0: 17 minutos, muy, pero muy buenos días. Me tocaba a mí, ¿no?
1: Arrancamos.
0: No sé qué día es hoy. Arrancamos una nueva mañana aquí en Radio Parque Vía, como siempre, 8 horas 17 minutos para hacerte compañía hasta las 10, en esta mañana gris en la ciudad de Buenos Aires. Mi nombre es Carolina Vares y junto al equipo Banner Cayo en los controles, en la operación técnica, y mi compañero Gastón Salaberry, somos los que estamos. Buen día, Tonga, ¿cómo va?
1: Buen día, Caro, buen día, Vane, buen día para todos. Buen miércoles.
0: Miércoles.
1: 12 de agosto. Y hasta las 10 de la mañana acá vamos a estar haciéndoles compañía.
0: Bueno, bien, eso sí lo dije. Así que arrancamos una mañana gris, en la ciudad. Habíamos advertido que iba a estar así durante varios días, que disfrutáramos el sol que pasó hace unos días, porque venían los días grises y los días de lluvias.
1: ¿Cómo aproveché? Lo disfruté,
0: Lo disfrutaste, tomaste solcito, todo muy bien. Muy bien, sacaste las plantitas para que...
1: Las plantas están siempre ahí.
0: El proceso de fotosíntesis y todo eso, bueno.
1: Están ahí.
0: Bueno, bien, mejor que entonces lo hiciste la tarea. 9 grados 8 la temperatura en este momento, sensación térmica 7 grados 5. El cielo se encuentra totalmente cubierto, 76% la humedad. Hay vientos del este a 17 kilómetros y dicen que la máxima para el día de hoy es de 13 grados. Anuncian lluvias aisladas durante todo el día. Así que atente que puede llover. Hasta ayer estaba anunciado que iba a llover a la tarde-noche. Ahora me pusieron el dibujito de lluvias durante todo el día. Después te voy a contar cómo sigue el extendido, pero por lo pronto, para estas primeras horas, ya tenés la información que necesitas saber.
1: De maravilla. Che, el tránsito nos desea un buen miércoles para todos y reducción en General Paz. Atención, altura del kilómetro 15, esto es en la zona de Liniers, por camión averiado que perdió un neumático. Bueno, sentido el Río de la Plata, esto está generando congestión y demora y que se circule con bastante lentitud. Habilitada la Panamericana, kilómetro 54, rumbo a la capital federal, luego de un choque entre unos camiones de carga pesada. Advierte la gente del tránsito. También a esta hora nos recuerda, por lo menos, lo que tiene para comentar. Tenemos un choque en la General Paz, esto es en la colectora de la General Paz y la avenida 27 de Febrero. Podría complicar las primeras salidas después de ahí, ¿no? Después de entrar por el puente La Noria. Así que también tengan en cuenta ese dato. Intenso el tránsito que viene circulando por la autopista del oeste hacia Capital Federal. Bastante tránsito y vehículos fluyendo desde la zona sur hacia el centro porteño. Dentro de la ciudad de Buenos Aires no advierten reportes de ningún tipo de siniestro, que eso es un pulgar para arriba, es maravilloso. Lo que tiene que ver con los ferrocarriles subterráneos y premetro, todo funcionando sobre rieles, dice.
0: Muy bien, perfecto. Entonces a eso le sumo que hoy a las 12:30 hay una asamblea en el aeropuerto internacional de Seiza, a la terminal C, la gente de ATE.
1: Ministro Pistarini.
0: Bien. Sí, ahí lo tenemos. Y a las 16, concentración en Plaza Congreso. Los jubilados, como siempre, como cada miércoles.
1: Qué bueno sería que ya deje de ser como siempre, ¿no? Las manifestaciones de los jubilados. Dejen de ir a manifestarse, sí, claro. Porque las cosas se resolvieron. Qué bueno sería.
0: Sí, pero bueno.
1: Por ahora
0: siguen. Y ahí nos metemos un poco de lleno por dónde van a ir las noticias en el día de hoy, o te marcamos la agenda de cuáles son los temas que en realidad están sobre nuestras vidas, ¿no? Porque que tenemos que estar atentos y que están pasando, ¿no? Bueno, el peronismo citará al embajador de Estados Unidos al Congreso. Aparentemente la Comisión de Asuntos Cooperativos de Diputados buscará citar a Peter Lamelas. Para que dé explicaciones. El conflicto justamente se originó por las presiones de la Embajada de Estados Unidos sobre una cooperativa argentina que contrató tecnología de una empresa china. Los gerentes de la cooperativa ya expusieron ante diputados, ¿no? O sea, lo que se vuelve al eje es el centro de la discusión sobre la soberanía y hasta dónde puede llegar la intervención de una potencia extranjera en decisiones comerciales de una empresa argentina. Así que bueno, por eso se hizo...
1: ¿Qué contratar y qué no? Claro. Fue muy interesante. Yo lo escuché a los representantes de la cooperativa. Dice, estamos utilizando la misma empresa que utiliza Movistar, Telecom. Si hay alguna empresa norteamericana que ofrezca un mejor servicio y precio, lo vamos a contratar. Pero no es que contratamos los chinos por una cuestión ideológica. Claro. Es una cuestión comercial.
0: Bueno, por
1: como
0: eso,
1: hacen también las potencias.
0: Sí, claro, bueno.
1: Porque
0: por
1: si eso, no, Estados Unidos no le compraría cosas a China.
0: Claro, sí, sí, sí. Así que bueno, eso por un lado. Después también el gobierno ya reunió su mesa política. Hay mucho revuelo, después de las últimas dificultades en el Congreso. Ya el oficialismo está buscando ordenar la estrategia parlamentaria, y la preocupación está puesta en evitar las nuevas derrotas y reconstruir de alguna manera esos acuerdos con los sectores aliados. Así que el escenario legislativo ya empieza a ser además una pieza central de la estrategia de Milei, ya pensando en un 2027, ¿no? No terminó el 2026, pero ya está pensando en el 2027. Que dicho sea de paso, en estos días se cumplió el archivo donde él decía a mediados del 2026 ya no va a haber más inflación. Estamos esperando ese resultado. Así que bueno,
1: que
0: eso
1: se cumpla.
0: Claro, sí. Ahí todo, ahí el gobierno ya prepara toda esa nueva etapa política tras el traspié legislativo. Así que bueno, el objetivo ya empieza, es todo a pensar abiertamente por el proyecto de relación de Javier Milei presidente, no en su reelección. Así que después de una semana en la que la movilización social se movió, logró condicionar proyectos centrales del gobierno, entonces la Casa Rosada lo que está diciendo es que necesita reconstruir un poder político más fuerte, ¿no?
1: Y es por eso que Sturzenegger se sentó, ¿no?, en la mesa política, y sus proyectos deberán ahora pasar por el filtro de la jefa. Entonces lo que quiera presentar Sturzenegger tendrá que primero ser presentado ante Karina Milei, y ella le dará pulgar para arriba, pulgar para abajo, si avanza o no, ¿no? A raíz de estas derrotas.
0: Sí, sí, sí. Ayer, bueno, yo ayer lo comenté de que está bastante tirante porque entre los hermanos Milei, ¿no? Porque Karina le puso los frenos a Sturzenegger y todo el equipo le está poniendo el freno a Sturzenegger, pero Milei sale de vuelta, Javier Milei, a...
1: No, por ahí lo banca, pero una cosa es no bancarlo, que está bien por ahí porque él se siente y lo banca, pero eso no quita que todo lo que presente Sturzenegger o la idea de Sturzenegger tenga que pasar por el filtro de alguien, ¿viste?
0: Pero en las últimas horas se rumoreó, che, les quedan horas a Sturzenegger, y él salió ayer a decir, o ayer creo que lo dijo, que no, que él seguía confiando
1: algunos días. Sí, pero viste cómo es
0: esto.
1: ¿Viste cómo es? Confía ciegamente en José Luis Espert y tres doritos después, y gracias por todo. Y a Adorni lo sostuvieron, ¿cuánto tiempo lo sostuvieron? Hasta que llegó un momento que no lo puede sostener. No, y aparte la evidencia, no lo puede sostener más y nos vemos. Gracias, Manuel.
0: Sí, tal cual.
1: Te esperan en tribunal.
0: Besito y a dar explicaciones del pendrive, exactamente. Bueno, en cuanto a lo que tiene que ver por la economía y el Estado, el gobierno admitió que el desvío de fondos destinado a rutas, el foco está puesto en los recursos originalmente vinculados al mantenimiento de infraestructura vial, que habrían sido utilizados para otros destinos en el marco del objetivo de déficit cero, ¿no?, que fue lo que se cuestionó un poco en estos días. Mientras tanto, distintas rutas nacionales presentan problemas de mantenimiento y obras que están paralizadas, ¿no? La pregunta central en todo esto es: el equilibrio fiscal puede ser un objetivo económico, ya lo sabemos, pero ¿qué ocurre cuando alcanzarlo se postergan obras, ¿no?, y cuando se posterga la infraestructura esencial? Porque lo que están diciendo todos, ellos están diciendo, no, hay una parte que está yendo, después salió a la luz que no están yendo, para conjuntamente que su déficit cero no, pero están saliendo todas las provincias diciendo que las rutas principales están destruidas.
1: Pero acá hay un punto, porque recién lo mencionas vos. Cuando uno cable, hay un porcentaje de ese claro, cobro, que es un impuesto que te lo cobran, que va destinado al mantenimiento de las rutas argentinas a nivel nacional. ¿Qué pasa? Estos genios de la economía y del mundo mundial, para que su proyecto personal les dé, no ejecutan esos fondos para el mantenimiento de las rutas y lo meten en la rueda financiera para que le genere intereses a través de, ya sea, ¿cómo se llaman estos? Plazos fijos y, bueno, intervención financiera. Que esos fondos tendrían que estar destinados a la ejecución del mantenimiento de las rutas, pero está puesto en el trabajo financiero.
0: Exactamente, porque su objetivo es ese, llegar al déficit cero. Entonces eso cambia toda la cuestión, pero Es como decimos siempre, ¿no? Es muy fácil, vos en una casa decís, ah, yo llego re bien a fin de mes, pero dejás debiendo la luz, el gas, el teléfono.
1: No pagas el alquiler. Sí,
0: claro, y le debes a el, medio mundo, y bueno, es lo que está
1: pasando,
0: ¿no?
1: El fiambrero te espera.
0: Claro, es el ejemplo clásico que siempre se da para que la gente entienda, bueno, pero ¿qué es el déficit cero? Bueno, los números que Milei quiere que le lleguen, o sea, él quiere llegar a un número y para eso deja de pagar, deja de hacer un montón de cosas y ahí vemos las consecuencias, ¿no? Otra de las consecuencias, tres empresas, tres crisis y más despidos, estamos hablando de Granja Tres Rollos, Unilever y Mirgor, que ya lo habíamos hablado en estos días, atraviesan situaciones de diferentes, pero con un denominador común, que tiene que ver con la pérdida de puestos de trabajo, ¿no? Otro indicador para seguir, que sigue mostrando sin dudas la caída del consumo y las dificultades que vienen mostrando toda la actividad industrial en sí, ¿no? Así que, bueno, acá se cruza, ¿no?, con el discurso oficial sobre el crecimiento de la economía que muestran los indicadores macro y qué está ocurriendo concretamente con el empleo y la producción. Estamos hablando de empresas de muchos años, ¿eh? No es una empresita que empezó hace dos días, le fue mal en este gobierno. No, no. Estamos hablando de Unilever, una empresa
1: multinacional.
0: Exactamente, sí. Así que bueno, ya los empresarios siguen diciendo, habló también el titular de la Cámara Argentina, reconoció las caídas de hasta un 7%, es significativo porque se trata de uno de los sectores empresarios que mantiene buena relación con el gobierno encima, ¿no? Así que bueno, se suman a las señales que venimos siguiendo sobre el endeudamiento familiar, la mora y las dificultades para llegar a fin de mes. También causa Libra, Novelli responsabiliza a quienes invirtieron, como siempre.
1: La culpa es tuya por poner la plata acá, Salamín.
0: La gente se endeuda, ¿quién le pone una pistola en la cabeza? Te dice ayer Milei, como vio que tuvo mucha repercusión su dicho, bueno, está bien, la gente no, bueno, los bancos. Siempre es el otro, ¿no? En lugar de mirar para adentro, y este sigue el mismo.
1: O sea, no tiene nada que ver la responsabilidad, no tiene ninguna responsabilidad el gobierno por ejecutar políticas económicas las que ejecuta.
0: Exacto.
1: La culpa es tuya que no tenés la instrucción
0: tal cual
1: en finanzas, ¿no? O no sabes manejarte en la vida.
0: Así que bueno, Novelli dijo, y que está uno de los principales investigados involucrados en la investigación de Libra, sostuvo que quienes compraron el activo no fueron estafados.
1: No,
0: y
1: manzana.
0: Su planteo apunta a trasladar la responsabilidad a quienes decidieron invertir, ¿no? Así que el caso continúa siendo relevante por los vínculos políticos alrededor del lanzamiento de esta promoción, ¿no?
1: Igual, uno entiende, y yo creo que la gente que invierte entiende esas cuestiones. Ahora, acá no es una cuestión de que, invertiste y perdiste y salió mal. No, acá hubo una maniobra para estafar a la gente y quedarse con la plata de la gente. Exacto. Porque fue muy rápido. No es que, che, a los dos años se cayó el proyecto y no prosperó y bueno, la gente que invirtió en el principio perdió lo que tenía. Estos fueron 15 minutos que la gente puso dinero para comprar una Bitcoin o comprar un producto, una criptomoneda, y a los dos minutos lo sacaron toda la plata, se llevaron toda la plata y aparecen billeteras virtuales sospechosas y hay gente investigada de afuera que vino de afuera, de Estados Unidos, a reunirse con el presidente acá, a la casa de gobierno, y el presidente: yo no aposté, yo solamente reenvié, o no me acuerdo cómo dijo. Aparte, yo lo hice como persona, ser humano único, no como presidente de la nación. Todas esas pavadas, ¿no? Sí. Que te demuestran que cuando hay que explicar mucho es porque algo turbio hay. Y cuando las cosas no quedan claras, evidentemente son turbias.
0: Exacto. Así que bueno, eso sigue toda la investigación. Nos vamos para la ciencia. Hoy es una jornada clave, ¿eh?, porque es la Jornada Nacional de Defensa de la Ciencia. Muchos habrán visto ahí en las redes sociales un videíto, ¿no?, donde los diferentes investigadores se van poniendo la camiseta de Argentina. Y bueno, por eso investigadores y trabajadores del sistema científico se movilizan justamente en distintos puntos del país, ¿no? Denuncian el ajuste presupuestario, deterioro salarial, desfinanciamiento del sistema científico. Y no se discute solamente el salario, ¿no?, de los investigadores, se discute qué capacidad científica también y tecnológica quieren para conservar a la Argentina a futuro también, ¿no? Así que es eso un poco todo lo que se tiene que cuestionar, porque acá hemos hablado con diferentes científicos que no es cuestión solamente de cuánto cobra a fin de mes, sino que se están yendo muchos. ¿Y qué pasa con nuestra ciencia, con todos nuestros logros, con todos nuestros avances, ¿no? Así que bueno, hoy es un día clave.
1: Se los vamos a regalar a otro. ¿Sí? Se los vamos a regalar a otro. Sí. Acá hemos leído en estos días pasados, una científica joven, no me acuerdo si tenía 25 o 28 años, no llegaba a los 30, que fue una de las responsables de descubrir una membrana para sanar, ¿no?, corazones que fueron afectados por paros cardíacos. Un descubrimiento y un desarrollo tremendo.
0: Sí.
1: Bueno.
0: Bueno, nada. Y eso es lo que buscan. Por eso hoy es un día clave para lo que tiene que ver con la ciencia. Bueno, ayer se produjo también el reclamo por el Coro Nacional de Niños. Estuvieron, el conflicto ya llegó al Congreso y familiares que siguen reclamando, obviamente, contra esta decisión. Se armó una tole-tole ahí. Después vamos a estar escuchando algunas declaraciones, algunos ida y vuelta muy interesantes. Pero uno de los padres, la verdad, porque hasta casi hay piñas, uno de los padres, porque estaban los nenes, los llevaron a los chicos y adolescentes, en realidad no eran tan chiquitos, a que estén ahí, a que participen. Y bueno, como siempre, hay un par de diputados que los chicos, mientras que cantaban, no miraban, hacían como gestos. Bueno, un papá se enojó por la situación y expresó públicamente: había votado el actual gobierno y ahora estoy arrepentido, ¿no? Mientras que cuestionaba justamente que varios de los legisladores ahí oficialistas no escuchaban el reclamo, no los estaban escuchando a ellos, los que estaban manifestando y demás, ¿no? Así que bueno.
1: Si se lo hubiese preguntado a ese padre, seguramente la respuesta hubiese dicho: no hicieron lo que prometieron que iban a hacer.
0: Claro, bueno, sí, fue parte del discurso. Estuvo María Isabel Sanz, que estuvo hablando acá con nosotros la semana pasada. Obviamente fue la exposición mayor y la más importante, porque la decisión que hay detrás de toda esta decisión administrativa, hay chicos, hay docentes, hay formación artística, décadas de construcción, ¿no? Así que fue una de las mayores expositoras. Eso por un lado, y bueno,
1: sigue lo de, lamentablemente, la tragedia de Colombia con el terremoto, los rescates, ¿no? Ya más de 100 personas fallecidas a raíz.
0: 40 muertos.
1: Bueno, y miles todavía que están siendo buscados, ¿no?
0: Sí, las cifras siguen aumentando, siguen las tareas de búsqueda entre los escombros y además fueron encontrados los dos argentinos que estaban desaparecidos. En un primer momento apenas sucedió, habían dicho que no había ningún argentino, bueno, sí, había dos y ya fueron encontrados. El sismo vuelve a poner foco sobre el denominado Anillo de Fuego del Pacífico, ¿no? Una de las regiones con mayor actividad sísmica del planeta, ¿no? Así que bueno, ahí es un tema.
1: Vemos esta situación, esta tragedia, ¿no? Esta catástrofe natural, sin olvidar lo que el mes pasado, ¿cuánto hace que pasó? Venezuela. Lo de Venezuela, que también siguen, ¿no?, las tareas de reconstrucción y rescate.
0: Sí, tal cual. Así que bueno, después de deporte tenemos seguramente... Bueno,
1: hubo semana. Copa Argentina, Copa Sudamericana, Copa Libertadores, el partido que quedaba pendiente de la cuarta fecha de la Liga Profesional. Hay algo.
0: Bueno, hay un recorrido de noticias, después ya vamos a ampliar con las noticias que figuran ya en los diarios. Estas son algunas que quizás no figuran en los diarios y que también son importantes destacarlas y tenerlas presentes, ¿no? Así que bueno, para que sepas por dónde vamos a ir o qué es lo que está sucediendo acá, obviamente te lo
1: siguen contamos. Las repercusiones por el comisario de civil, que disparaba a la gente, las balas de estruendo, supuestamente de Monte Oliva.
0: Sí.
1: Bueno, siguen las repercusiones porque se abre una investigación.
0: ¿Cómo fue que dijo los tiros de estruendo? ¿Cómo fue que dijo?
1: La escopeta de ruido. Fue con una matraca de carnaval carioca.
0: Lo escuché.
1: Porque la gente se estaba divirtiendo, entonces él quería acompañar y ¡pa!
0: Pero aparte parece... ¿Cómo era? Hace así en un momento.
1: ¿Y cómo es? ¿Y yo qué dije? Faltó que le diga, ¿no?
0: Eso es una cosa.
1: ¿Y cómo es?
0: Ministra de Seguridad, Dios mío.
1: Bueno, nadie lo conoce, no sé si es comisario, subcomisario.
0: Decime si me equivoco. Dale, vos tenés que hablar la papeleta, aunque sea léelo, mami. O sea, es así. Bueno, ahí te comentamos más o menos un resumen de las noticias principales del día de hoy. Te invitamos a que seas parte, que te comuniques. ¿Y cómo lo podés hacer? A través de todas las vías de comunicación. www.parqueviva.com. Ahí nos escuchás en forma online, a través de YouTube. Ya estamos, creo. 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Cualquiera de ellas está activa para que te puedas comunicar y dejar tu mensaje. Y si no te comunicas por teléfono,
1: hacelo al 4912-1059-1140-79-2402, como dijo, a través de WhatsApp, Telegram, a través del contestador automático. Contanos cómo viene tu miércoles.
0: Exactamente, ya mitad de semana, ¿eh? Así que arrancamos la mañana como siempre, escuchando buena música.

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1: Ocho horas 41 minutos y ahora sí, más noticias, pero en este caso de las tapas de los diarios. Me veo la tapa del diario El Cronista del día de hoy, que tiene ahí la imagen del pelado Schwarzenegger. Ordenan la agenda, pero sin resignar reformas. Van por el blindaje del Banco Central y mercado de capitales. Un poco lo que contábamos hoy, el gobierno dosificará envíos y dejará de lado proyectos ómnibus. El factor político será determinante a la hora de definir prioridades. Buscarán conseguir dictamen de la Inocencia Fiscal 2 en diputados. En paralelo comenzará el debate de la carta orgánica del ente monetario. Y ahí se lo ve a Schwarzenegger bajando del auto. Lanzan en paralelo también obras de 800 millones de dólares para ampliar la red eléctrica. Después tenemos, con un clima financiero global que no ayuda, el Merval se hundió 3% y el riesgo llegó a 466 puntos. Los ADR anotaron pérdidas de hasta un 6%. La incertidumbre también golpeó a Brasil. A nivel local, el dólar mayorista bajó un escalón. Hoy, economía licitará deuda. Así que la Wall Street ahí oscila entre Irán y la Fed, ¿no? Así que bueno, hay mucho movimiento y mucho revuelo. Es un editorial, se adelantó la pelea por la presidencial es 2027 y el riesgo país ya lo sabe. Escribe justamente Guillermo Laborda, subdirector periodístico. En la nota de opinión, la brecha tributaria entre los asalariados, escribe el presidente del Instituto Argentino de Análisis Fiscal, Nadine Argañarás. Y el Financial Times, el gobierno de Chile sale al rescate de su mayor minera de cobre. Después, últimas noticias, todo lo que tiene que ver obviamente acá con destinarán fondos por 450 millones de dólares por el sismo. Colombia declara la emergencia económica y social. Y por último, que ayer fue revuelo, escuché un poco esta noticia y digo, nada, ¿en serio? Después,
2: me estás cargando.
1: Sí. Licitación del gobierno porteño. Ellos ven el negocio en todos lados, ¿eh?
2: Jorge, aún mi buen amigo.
1: Donde vos crees que ya está todo muerto, ellos ven negocios, ¿eh? Así es, en una bóveda del cementerio de Recoleta abrirán un café al paso. Así que ahí toma pa' vos. Mientras que esperas, o mientras que recorres, mientras que mirás y demás, bueno, te puedes tomar un cafecito.
2: Mira si te atienden fantasmas, ¿sí? ¿Qué decir? Y vienen los fantasmas.
1: Los locos saben. Bueno, estamos muy, tenemos mucha imaginación. Así pasan los títulos que figuran en la tapa del diario El Cronista del día de hoy.
2: De maravilla, nos metemos en la tapa del diario Popular de este miércoles 12 de agosto. Dijimos el título principal: Boca reaccionó, iba confiado. Derrotó 3-1 al Deportivo Recoleta por octavo de final de la Copa Sudamericana y sacó una buena ventaja para la revancha en Asunción. El Saney se arrancó perdiendo, pero lo dio vuelta con goles de Azcacíbar, Delgado y Flores. El equipo paraguayo terminó con 9. Los de Arruabarrena se perdieron varios goles. Por los Libertadores, la Lepra empató 0-0 con el Flu en Río de Janeiro. Liberaron a la niñera argentina detenida en Estados Unidos durante el Mundial. Tremendo esto. Estuvo un mes de prisión. Eso también puede ser una cuestión de que te hacen esta manganeta para después cobrarte fianzas. Así que también puede ser un hecho recaudatorio, pero la gente la pasa mal, ¿no? Aparte está de vacaciones, por eso no hay que ir a Estados Unidos. Hay otros lugares del planeta mucho más amigable. Más títulos, se lo ve a De Paul, el sueño empieza. De Politini, ¿no? En la foto. El sueño empieza a hacerse realidad.
1: Ah, se casan. Sí, que estaba haciendo ya un videíto ya con... que nada.
2: Mirá cómo me meneo.
1: Fue a ver las telas, ella pensó que le mostraban telas y no, ya le hicieron pruebas de vestido y demás. Hizo todo un videíto. Parece que va a ser como un reality de su casamiento. Algo así. Porque obviamente es algo especial. Claro, para ella sería la primera vez. Él ya es la segunda. Él se casó con la otra, no me acuerdo.
2: No sabía qué decirte.
1: Sí, creo que sí, se había casado. Bueno,
2: sabemos que es padre.
1: Pero... Sí, pero ¿no había sido un divorcio medio conflictivo también?
2: No, no sabría qué decirte. Habría que chequear. Ahora lo vamos a chequear. Tini Stoessel confirmó su casamiento con Rodrigo De Paul. Esto es lo que confirma Tini Stoessel. Habría que preguntarle a Rodri, a Rodri.
1: Sí, en el videito ¿sí? aparece
2: él. ¿Él aparece?
1: Diciéndole, ay, a ver, mostrame el vestido, alguna cosa así. Y
2: la cantante compartió su emoción en redes sociales. Qué bueno. Bueno, bien. Bien por ellos. Admitió que la racha negativa es grave. ¿De qué estamos hablando? De lo que pasa en River, ¿eh? Di Carlo cargó contra los arbitrajes y salió a bancar al Chacho Coudet. Habló de vergüenza y que perjudicaron al millonario. Reconoció el error por los jugadores apartados en el club. El error, los mandaste a entrenar a un predio sin vestuario. Jugadores campeones del mundo. El error. Puede ser soberbia también, ¿eh? Y se los llama, entre comillas, error. Pensar que agarrás la manija y acá pasa, acá hacemos lo que digo yo, si no, miren lo que pasa. Bueno, lo que pasa es que muchos jugadores se están yendo y River no arranca. Se reglamentó el cobro en hospitales nacionales a extranjeros no residentes. Bueno, ahí ya está, se implementa. Y por último, hallaron con vida a los dos argentinos tras el terremoto. Colombia, las personas muertas, ¿no? Ya suman lamentablemente más de 240 y buscan a desaparecidos, ¿eh? Siguen trabajando allí en el país, ahí en Colombia, ¿no? Sigue la búsqueda y sigue el trabajo para rescatar a más sobrevivientes. Estos son los títulos que aparecen en la edición de hoy del diario Popular.
1: Muy bien, y así arrancamos también la mañana, ya con información un poco de lo que te dimos al principio del programa. Las tapas lo complementan, así que ahí tenés un poco de información. Vemos como cada medio tiene su intencionalidad a la hora de informar, por eso, como siempre te decimos, busca, compará, no te quedes con los grandes medios hegemónicos, porque la desinformación, las falsas noticias, las especulaciones, es algo que es un fenómeno que crece y lamentablemente va a seguir creciendo.
3: Cerramos las tapas.

0: 8:52, seguimos en esta mañana aquí en Entre Líneas. Te comentábamos hoy al principio del programa que uno de los temas que se generó un poco de debate fue ayer todo lo que tuvo que ver con la exposición del coro de niños, ¿no? Nosotros abordamos la noticia la semana pasada, qué iba a suceder, qué pasaba, ¿no?, con esta noticia que llegó de que iban a diluir, que iban a sacar al coro de niños. Bueno, ayer se hizo un debate bastante interesante y hubo, conté acá el que pasó con el papá, pero también hubo un ida y vuelta ahí con Virginia Gallardo, que tomó la palabra, y hubo varias partes, pero la verdad tendríamos que escuchar parte por parte, pero hubo varias cuestiones que haciendo referencia a los niños y hablando
1: que se vengan los niños, sí, cuestión, de todas partes. ¿Querrás hacer un programa infantil?
0: Bueno, ya estuvo acá, lo hablábamos, estuvo en el Garraham haciendo una campaña para los niños, entregando juguetes, y que todo el mundo la cuestionó porque decía, qué hipócrita que sos de un gobierno que viene financiando el hospital Garraham y vas a hacer publicidad, entregar juguetes allá, dale, o sea, ubicate en la palmera.
1: Contradicciones, ¿no?
0: Claro, pero no tiene ni idea, no sé, viste, como que a veces
1: viven en una realidad.
0: Otros y que viven cierta en una gente realidad. De libertaria, sabemos que fueron agarradas medios a dedo, lamentablemente, y no quiero ser mala, pero no tienen preparación, no tienen conocimiento, no tienen una argumentación, no conocen de cómo argumentar un hecho, o sea, carecen de mucha formación, más allá de que ahora un par te hagan un cursito de oratoria, como están haciendo muchos, porque no saben ni siquiera hablar, no es suficiente. Y así fue. Así fue, no fue suficiente su relato, que pensó que todo el mundo la iba a ovacionar y aplaudir por todo lo que decía, porque estaba conmovida por los chicos realmente, hasta que agarró el micrófono a alguien que tiene trayectoria, y estaba hablando de Kelly Olmos, agarró el micrófono y con dos o tres palabras, cállate la boca, mami. Vamos a escucharlo y después debatimos.
2: Los niños son bienvenidos, hubieran venido a mostrar su arte, que le agradecemos esa parte. Lo que sí considero es que como padres y como personas adultas que estamos acá para legislar, no tengan que justamente tener que vivir estas secuencias, estas escenas de gritos, de violencia, porque no corresponde.
3: Bueno, vamos a continuar para poder terminar con las dos oradores que queda. Diputada Kelly Olmos, tiene el uso de la palabra. Vamos a... Está pidiendo la palabra la directora del coro, que la comprendo. Vamos a darle la palabra a la diputada Kelly Olmos, que está esperando pacientemente, y luego intentaremos que también puedan responder, ¿sí?
4: Yo creo que a confesión de parte, relevo de prueba. La diputada preopinante recién decía que ella no estaba de acuerdo con revictimizar.

0: mi infancia. Yo vivía en un barrio muy pobre y siempre en el almacén decía: hoy no se fía, mañana sí. Hoy cierran el coro, mañana prometen un programa federal de primer mundo, del que no hay en este decreto la menor intención de implementar. Por eso lo que estamos diciendo acá es lo único real y concreto.
1: Bueno, hay algo interesante en este cruce, ¿no? Porque más allá de las diferencias políticas entre Kelly Olmos, que pone el foco exactamente donde duele la contradicción, ¿no? En definitiva, porque ahí Virginia Gallardo plantea, ¿no?, que los chicos no deberían atravesar escenas de gritos, tensión o violencia, ¿no? Y claro, que ningún chico debería hacerlo, sí. Pero entonces aparece una pregunta que es inevitable, ¿no? ¿Qué situación lo llevó hasta el Congreso? ¿No? Nos preguntamos eso, porque esos chicos no fueron a una comisión a buscar conflicto, fueron porque el Coro Nacional de Niños, el espacio al que pertenecen, quedó alcanzado por una decisión del Estado que pone en juego su continuidad tal como lo conocen, ¿no?
2: Lo van a cerrar, ¿no? Es el recorte, otro recorte de la motosierra de Javier Milei, que sigue encendida, pero recortando siempre a los más vulnerables, a los más débiles, a los que no tienen, ¿no?, por ahí el respaldo. No está recortando en otros sectores donde hay superávit.
1: Tal cual. Y ahí Kelly Olmos toma la palabra, las propias palabras de Gallardo, ¿no?, y las vuelve convertidas en una pregunta política, ¿no? Si hablamos de revictimización, entonces primero tenemos que preguntarnos quién generó la situación que convirtió a esos chicos en víctimas de esta incertidumbre, ¿no? Y después aparece esa imagen sencilla, ¿no?, casi de almacén de barrio, que ella dice: hoy no se fía, mañana sí. Hoy se desarma algo concreto, con historia, con docentes, con chicos, con identidad. Y para mañana se promete un programa nuevo del que todavía quedan todavía muchas preguntas, ¿no? Y quizás ahí esté la reflexión. Antes de pedirle silencio a quienes reclaman, hay que saber escucharlos, ¿no? Y antes de cuestionar las formas de una protesta, también hay que mirar qué dolor lo provocó también, ¿no?
2: Y aparte siempre es el mismo modus operandi, ¿no? Ayer hablaba con alguien que tiene una situación, tiene una hija con discapacidad, y hablamos sobre esto. Ellos ejecutan primero, cortamos todo, y después vamos viendo a quién le corresponde. Y acá lo mismo, cerramos el... y después ve... y acá lo que le dice Kelly Olmos: ustedes vienen a... cerramos todo, y después prometen lo que van a hacer. No, hagan antes, controlen, supervisen, gestionen, auditen, como para que el que tiene la situación y el que está atravesando las necesidades no las padezca, no les quiten los recursos, el apoyo, y después empezamos a ver a quién le corresponde, porque esa persona no puede esperar.
1: Claro, ellos lo ven como un gasto directamente, entonces por eso lo cierran y hablan que a futuro, bueno, verán otra cuestión, pero no.
2: Pero van, hacen su circo, ¿no? Sí. Agarran a repartir
1: juguetes, exactamente.
2: ¿Quién sabe qué? Pero es eso, ¿no? La crueldad y la hipocresía a tope.
1: Tal cual. Ojalá todavía haya espacio para poder escuchar a esos chicos, a sus familias, a sus docentes, y encontrar una salida que no destruya lo construido, ¿no? Lo que hablábamos acá la vez pasada. Porque gobernar también se vería bueno que sea eso, ¿no? Cuidar lo que funciona, corregir lo que haga falta, comprender que detrás de cada decisión administrativa hay personas, hay historias y sueños que merecen ser tratados con respeto, por sobre todas las cosas.

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0: 9:05, seguimos en esta mañana aquí en Entre Líneas. Nos metemos de lleno en algunas entrevistas, temas que vamos a estar abordando, que tiene que ver en este caso con el Hospital Italiano, donde crece un conflicto laboral por el despido de César Latorre, que es un dirigente histórico de la institución, referente de la agrupación Bordeaux de ATSA. La justicia ordenó cautelarmente su reincorporación, pero según denuncian los trabajadores, el hospital todavía no cumplió la medida, ¿no? Y hoy van a estar haciendo una concentración frente al hospital, y lo tenemos en línea a César Latorre para conocer un poco qué es lo que está pasando. César, bienvenido. Gastón y Carolina te saludan.
1: Hola, ¿cómo están?
2: Bien.
1: Muchas gracias por la comunicación.
0: No, por favor. Bueno, César, gracias. Primero queremos es un poco qué ordenó concretamente la justicia, qué respuesta dio hasta ahora el Hospital Italiano.
1: Nosotros venimos siendo referentes de la institución hace más de 17 años, en una corriente histórica acá, que además fue opositora siempre a la conducción oficialista dirigida por Héctor Daer. A mí dejé de ser delegado general y se me terminaron los fueros después de serlo, y me despidieron al momento de que se terminaron los fueros, en una clara persecución, porque no tenía ningún justificativo para echarme ni nada por el estilo. 20 años de trabajo ininterrumpido en la institución. Y bueno, nada, nosotros, por supuesto, además de actuar gremialmente, también apelamos a la situación judicial. Y en segunda instancia, la Cámara de Apelaciones nos dio un fallo favorable para mi reinstalación, dándole lugar a la cautelar. Uh-huh. Esto pasó hace un mes y un poquito más y medio. Y la institución, bueno, no se negó a dejarme entrar el día que tenía ordenado, diciendo que todavía estaban querellando y apelando a la situación. Buscaron recursos que son improcedentes desde el punto de vista judicial para poder aplazar tiempos, y ahora están intentando elevar este tema a la Corte Suprema, que técnicamente no debería darle lugar porque es una cautelar, ni siquiera es el juicio de fondo, pero bueno, así fueron ganando tiempo con distintas cosas, y el juzgado de primera instancia también le está un poco conteniendo esa situación sin que tengan que pagar ni multas ni nada por no haberme dejado entrar hasta ahora.
0: César, ustedes lo que sostienen que esta medida de alguna manera busca disciplinar al resto de los trabajadores. En sí no hubo ningún... ¿Cuál fue el argumento para despedirte después de 20 años?
1: No hubo ningún argumento, solo que dijeron que no querían, que querían terminar el vínculo laboral conmigo. Me despidieron de manera inusual, digamos que fue también una de las cosas que también pesó a la hora de darme la cautelar, porque trajeron un escribano al propio hospital para hacerme la comunicación ahí en la propia institución, mientras yo estaba en mi jornada laboral, cumpliendo mi labor cotidiana. Entonces hicieron eso, y claramente es un mensaje disciplinador para el resto, porque fui delegado bastante tiempo en la institución, y siempre nosotros tuvimos un perfil de contestatario, de no callarnos los problemas, de defender los intereses de nuestros representados constantemente. Bueno, y eso chocaba bastante con la institución, que cuando tuvo oportunidad hizo esto, qué sé yo. Nosotros tenemos, por ejemplo, durante la pandemia que ganamos un juicio al hospital porque no daban los elementos de protección personal, por ejemplo. Uh-huh. Y que lo llevé adelante yo ese juicio, porque por un lado la institución dice hacer todo bien, pero después nos reesterilizaban material que no se podía reesterilizar en medio de la pandemia. Nosotros salimos a denunciar eso públicamente, y después los demandamos, digamos, porque no teníamos solución.
0: Claro.
1: Minimizaban completamente las cosas, etcétera.
0: Llevaste adelante un juicio, claro, contra el hospital, o sea, sin duda, me parece que te pusiste ahí, ¿no?
2: Había algo, ¿no?
0: Tal cual.
2: Como dice la canción, algo personal.
0: Algo personal, tal cual. Y aparte, vos también lo que hablaban es cómo están hoy los salarios, las condiciones laborales dentro del hospital.
1: Claro, está bueno esto que dicen ustedes, porque sí, o sea, es evidente que hay una hazaña.
0: Claro.
1: Personal también, pero bueno, pero no solo por la persona, sino porque lo que refleja cómo nosotros peleábamos las cosas. Es decir, no es que como todos los gremios y todos los dirigentes sindicales, o la gran mayoría, que siempre arreglan, que siempre están. Nosotros nunca nos vendimos, no nos pudieron comprar nunca, por más nos ofrecieron montaña de plata,
0: y está
1: esa
0: bueno,
1: situación, claro. Se le iba de control, y bueno, por eso la forma de buscar tratar de eliminar esas situaciones, directamente despidiéndome a mí, que soy un poco la figura pública de esta agrupación, por esa vía intentar, bueno, amedrentar a todos los trabajadores,
0: claro.
1: Con lo que seguían, porque un poco aprovecharon el clima de época, porque esto fue justo cuando estaban aprobando la reforma laboral, que me echaron a mí, primaba mucho el temor en todos los trabajadores y demás, entonces aprovecharon también la circunstancia, y un poco para meter un ajuste. Nosotros estamos perdiendo el poder adquisitivo, que es general de todos los sectores registrados, pero en nuestro caso en particular de la salud privada, de la sanidad privada, hay una caída vertiginosa que ya viene de 2019 para acá, en donde la pérdida de poder adquisitivo respecto a la inflación es brutal, digamos. Entonces,
0: sí.
1: Esas condiciones para poder mantener a los trabajadores a raya y que se banquen laburar de esa manera y demás, bueno, también necesitan que nadie se les queje, nadie les
2: haga un planteo, claro.
1: Y demás.
0: Claro, claro.
1: Entonces esa, por eso también es altamente político en mi despido, porque es poco intentar generar el clima interno para que nadie reclame nada, porque si no vas a terminar como César Latorre, que había sido delegado general y todo, y lo tocamos y lo echamos y listo. Bueno, eso lamentablemente no le salió al hospital, lamentablemente para ellos, ¿no?
0: Claro.
1: No le salió, y lejos de hacer eso, de amedrentar, empezó a dar espacio a que se genera toda una importante solidaridad interna con mi despido, porque vieron que no un problema personal conmigo, sino que significaba un ataque hacia todos los derechos de los trabajadores del hospital.
0: Sí, sin duda se nota que es persecución laboral, ¿no? Porque aparte, como bien vos lo decís, quizás siempre está el mito, podríamos decir, ¿no? De que al que es sindicalista, al que está en el gremio, no se lo echa. Entonces creo que eso, todo lo que está ocurriendo, y todo lo contrario, ¿no? Aparte hay más de 2.500 trabajadores que se habrían pronunciado justamente por tu reincorporación, ¿no? ¿Cómo es que se expresó ese acompañamiento de alguna manera?
1: Porque nosotros, bueno, fuimos juntando. Primero hicimos una votación en el hospital, porque el hospital lo primero que dijo que, bueno, que me podía despedir porque una relación laboral y se termina ahí. Y si uno quiere, me despidieron, me indemnizaron y me pueden echar como quieren. Quieren mostrar que pueden hacer lo que quieran. Entonces nosotros hicimos una encuesta con todos los trabajadores del hospital, en la puerta de la institución, en donde votaban si pensaban que mi despido estaba ligado a la intención de ajustar más a los trabajadores, y si era lógico pelear por mi reincorporación. Y una mayoría absoluta votó por las tres cosas favorablemente, y esa fue una primera instancia que tuvimos. Y ahora después juntamos firmas cuando estuvo el fallo favorable, reclamando que se cumpla el fallo, que el hospital tiene que cumplir el fallo, y en esto se juntaron más de 2.500 firmas de trabajadores del hospital italiano reclamando que estos tipos que tienen una doble vara, porque cuando nosotros luchamos rápidamente, dicen que venga la justicia, que se aplique, no puede ser que hagan esto, que hagan lo otro, que no se puede, que los pacientes, que esto, que el otro. Cuando hacíamos reclamo nosotros, rápidamente quieren que actúe y te quieren judicializar.
0: Claro.
1: Ahora cuando les toca a ellos y lo dan la razón a nosotros, los tipos se ponen en la ilegalidad para poder seguir con esta situación. Por eso nosotros no lo queremos permitir, y además de seguir todo el camino del proceso legal, que es bastante lento y que también tiene muchos mecanismos para que justamente estas patronales no cumplan, también hacer que esto se vea y que se sepa, porque una institución que dice ser de prestigio,
0: sí,
1: y que habla de que están todos en el marco de la ley, bueno, cuando es claramente persecutoria y cuando tiene un fallo en contra de esta situación, no lo respeta.
0: Te ofrecieron dinero también, ¿no, César? Para llegar a un acuerdo.
1: ¿Cómo?
0: Te ofrecieron dinero, digamos, para llegar a un acuerdo.
1: Sí, cuando yo dejé de ser delegado general, me dijeron que me querían, nada, sí, que yo me iba, que me vaya, y que me ofrecieron dinero, y yo se lo rechacé.
2: Te ofrecieron plana, dinero, digamos, como una indemnización, algo extra de la indemnización,
1: claro,
2: algo como para no tener conflicto y que el despido sea...
1: Que yo me vaya, que renuncie, claro. Y que me pagan igual todo lo que
0: correspondía.
1: Indemnización, más, claro. Más, qué sé yo. Pero no, yo no lo dejé ni hablar, digamos, no, porque...
2: O sea, no era el fin.
1: Claro. No hay un precio por este tema, digamos. Porque yo, o sea, todo esto lo hicimos convencido toda la vida. No es que, al contrario, no es que yo tenga un beneficio personal por haber sido delegado ni nada por el estilo, sino que siempre estuve bastante presente y demás. Y justamente eso es lo que les molesta y que no lo pueden soportar, porque esto están acostumbrados a con guita arreglar todo. Y bueno, no es todo plata. O sea, acá hay derechos que defender, hay trabajadores que necesitan tener representantes y no pueden llevarse puesto la representación gremial, que en última instancia es un poco lo que están intentando hacer.
0: Y sí, tal claro, cual.
2: Destrozar, ¿no?
0: ¿Y ATSA qué está haciendo en este...? ¿Qué papel está teniendo?
1: ATSA tuvo un pronunciamiento formal favorable, pero tampoco es que acompañó con medidas ni nada por el estilo. Incluso parte de la comisión interna, que acá la dirige el oficialismo ahora, la Celeste y Blanca, incluso tengo hasta lo ridículo de que hay un delegado que es testigo en mi contra de esta corriente.
0: Ah, mira, Dios mío, qué locura, qué locura todo. César, ¿qué esperan para hoy? A las 3 ahí se van a convocar en el Hospital Italiano. ¿Qué esperan esta movilización? ¿Qué le piden concretamente a las autoridades?
1: Que se cumpla el fallo.
0: Bien.
1: Se ajusten a derecho, simplemente es eso. Y lo que vamos a hacer es, bueno, justamente hacerlo público y bueno, y manifestarlo también para que se vea que no es que hay una aceptación y tiene consenso la institución para hacer esto, porque a mí me tildaron de que fui un poco más que que reventé el prestigio del hospital por las denuncias que habíamos hecho, que soy incompatible con la institución, sarta de barbaridades, pero que lo que molesta en realidad es que siempre defendimos los derechos de los trabajadores. Claro. Y cuando tuvimos que salir a decirlo públicamente, lo salimos a decir públicamente, porque y salimos públicamente porque internamente no nos daban pelota. Entonces, nada, bueno, eso en la cabeza de esta gente, eso no se puede permitir y había que reventarlo, que muestra que en realidad están en contra de cualquier representación independiente de los trabajadores y que los trabajadores se puedan organizar sin tener el látigo atrás y la presión de ser despedido para poder negociar, porque justamente es una relación completamente asimétrica entre un trabajador que tiene su sustento y solo su fuerza de trabajo para poder vivir, encima en una circunstancia bastante compleja en la situación del país, y estos que de la salud, claro, hacen un negocio tremendo, que se hacen llamar hospital de beneficencia, que ya no tienen nada de beneficencia, ya no tienen a nadie en la comunidad italiana, y son una empresa derecha y lo que buscan es un negocio con, claro, todo.
2: Tal yo cual. Te hago una consulta, porque recién escuchaba que mencionabas que vos le generás desprestigio a la entidad. Con los casos,
1: sí,
2: que pasaron de público conocimiento, ¿tomaron las mismas medidas? ¿También le generaron desprestigio a la entidad? Porque ese sí era un tema que desprestigia.
1: Eso fue un escándalo que acá taparon, porque también es eso, porque acá primero, la Asociación de Anestesiólogos y todo el sector que estuvo, esto estuvo enterado desde antes, acá se sabía desde antes. Cuando, o sea, apenas aparece muerto el anestesiólogo de Rivadavia, acá salta la cosa. Internamente se sabía. Y se hicieron los que miraron para otro lado hasta que la situación cobró estado público. Y ahí empezaron a tomar algún tipo de medida para poder decir que hicieron algo. Y se presentaron incluso judicialmente como querellantes para tratar de lavarse un poco la cara, pero en realidad acá hubo un mes y medio porque esto fue en febrero y hasta marzo, fines de marzo, no dijeron nada públicamente.
0: Claro.
1: Y se jugaron a taparlo, se juegan a tapar las cosas, que es lo que hacen siempre.
0: Claro, claro. Sí, sin duda.
1: Y
0: sí.
1: Por eso no se bancan que nadie salte a decir lo que pasa, o que alguien denuncie que los trabajadores no tienen las condiciones laborales que necesitan, que eso repercute en la calidad de atención de los pacientes. Bueno, todo eso supuestamente es desprestigiar a la institución.
0: Claro.
1: Pero cuando tiene un despelote como este, intentan taparlo hasta que explota, e incluso no es que despidieron a esa gente. O sea, a una le dieron una licencia psiquiátrica, a otro lo separaron por un tiempo, pero no es que toman la misma medida con los trabajadores.
0: Claro, no es lo mismo para todos.
1: Ni para nada. Durante la pandemia hubo médicos que se trataron de organizar gremialmente y los despidieron a todos, porque le recortaron el sueldo en ese momento, con el verso de que de la pandemia y toda la situación, cuando encima recibieron subsidios para pagarnos los sueldos a nosotros de nuestras propias cajas jubilatorias. Porque eso pareciera que, o sea, sí, son los famosos, no me acuerdo el nombre ahora, pero bueno, nos pagan el sueldo de los fondos jubilatorios a todos los trabajadores de la salud.
2: El ATP.
1: Y esta institución, el ATP, exacto. Uh-huh. Esta institución gozó de ese beneficio. Entonces, ¿cómo es? Cuando son empresas, cuando tienen riesgo, dicen, bueno, nosotros ponemos en riesgo el capital para poder invertir y por eso merecemos explotarlos a todos ustedes. Ahora, cuando se pone en riesgo de verdad, los tipos nos afanaron los aportes jubilatorios de la mano del gobierno en ese momento que se los dio.
0: Claro.
1: No es que asumieron ningún tema por eso. Y encima lo venden como, bueno, conservamos la fuente de trabajo. Ahora, sí. Eso fue un tiempo. Después la situación explotó y el trabajo aumentó de nuevo y demás. Y volvió toda la normalidad y siguieron con un subsidio que el primer año solo eran 3.000 millones de pesos.
0: No, sí, la verdad que no, se nota que hay muchas irregularidades y obviamente no es justo para todos, la misma vara no mide igual, digamos, claramente. César, estamos justo de tiempo, agradecemos estos minutos, vamos a seguirlo de cerca lo que ocurra hoy justamente y fundamentalmente si finalmente se cumple la resolución judicial, así que muchas gracias y mantenernos al tanto.
1: Al contrario, muchas gracias a ustedes.
0: No, que tengas buen día.
1: No,
0: por favor, después contanos cómo sigue todo. Sí, abrazo grande, buen día.
2: Un abrazo.
1: Abrazo,
2: chao. Chao.
0: Bueno, escuchábamos a César Latorre del Hospital Italiano, porque más allá de este caso particular hay algo que es básico que no nos tenemos que olvidar, ¿no? Los derechos laborales y las decisiones de la justicia deben respetarse siempre, independientemente de quién esté de un lado o del otro. Y reclamar mejores condiciones de trabajo nunca debería convertirse en motivo para tener miedo a perder el empleo.

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1: Nueve horas, 30 minutos, seguimos en esta mañana aquí en Entre Líneas y ahora cambiamos de rumbo, cambiamos de tema y nos metemos en todo lo que tiene que ver con la IA, porque la inteligencia artificial avanza a una velocidad enorme, ¿eh? Y ahora Mark Zuckerberg, ¿no?, habla del próximo paso, habla de una superinteligencia personal, una IA propia que nos acompañe permanentemente y pueda ayudarnos en el trabajo, la educación, las finanzas o incluso en decisiones personales. Qué lindo, ¿no? Qué bueno.
2: El ángel de la guarda. Claro, que mete Zuckerberg.
1: Así no estamos más solos, ¿no? ¿Estamos preparados? Esa es la pregunta, ¿no? ¿Estamos preparados para convivir con una inteligencia artificial las 24 horas?
2: Otra pregunta que se dispara. Quiero.
1: Exacto.
2: ¿Tener una inteligencia artificial las 24 horas?
1: Por eso lo vamos a hablar con Belén Ortega, que es especialista en IA, autora de Humanía, empresaria y conferencista que la tiene más que clara. Bienvenida, Belén. ¿Cómo estás, Gastón y Carolina? Te saludan.
3: Hola, Gastón. Hola, Caro. ¿Cómo están?
1: Bienvenida. Bueno, Belén, contanos un poquito, ¿qué significa concretamente esto de una superinteligencia personal?
3: En realidad lo que está mostrando Mark Zuckerberg es un avance de lo que se viene en términos de inteligencia artificial. Hoy en día nosotros tenemos las inteligencias artificiales que tienen que ver con ChatGPT, con Claude, con la IA de Meta, que la tenemos en el celular. Pero sí, la realidad lo que habla Mark Zuckerberg es que estamos yendo hacia una superinteligencia que tiene que ver con la inteligencia artificial, que pase de ser generativa, de que me genere respuestas, a que sea una inteligencia artificial general y sea capaz de ser mi asistente personal, en donde todas las personas tengan acceso. Imaginemos, ¿no?, como un ChatGPT, pero más inteligente y que sea nuestro asistente 24/7. Esto es parte del desarrollo y de aquí ahora se viene una especie de guerra, por así decirlo, entre todas las empresas de inteligencia artificial a ver quién hace la IA más inteligente. De hecho, lo estamos viendo que en las actualizaciones de ChatGPT ahora se parece mucho en el diseño a Claude. Entonces, van avanzando cada vez más a ver quién es más inteligente. Y recordemos que Mark Zuckerberg es dueño de WhatsApp, de Facebook y de...
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3: Estará desarrollando su propia agente de inteligencia artificial dentro de WhatsApp, que lo que hace en WhatsApp Business es que sea como una especie de asistente 24/7.
1: Bien, más que nada eso, ¿no? Quizás puntualmente la gente no termina de entender esa, la diferencia con la inteligencia que estamos utilizando hoy, con la que se propone, y por sobre todas las cosas, una pregunta que nos genera mucha incertidumbre, ¿no? ¿Qué pasa con nuestra privacidad?
3: Bueno, ahí el tema de la privacidad hoy en día es un tema que está puesto en tela de juicio a nivel mundial, porque tengamos en cuenta que la inteligencia artificial tiene regulaciones, pero dependiendo de cada país, la regulación puede venir por dos lugares. Puede venir por la persona que crea la inteligencia artificial. De hecho, Mark Zuckerberg hace poquito fue parte de un juicio millonario por un tema también de privacidad y por un tema de cómo se manejó con menores de edad y qué es lo que le estaban mostrando a los menores de edad. La realidad es que hoy la regulación puede venir de quien crea la inteligencia artificial o puede venir del país. Tenemos Europa, que está sumamente regulada, de hecho le prohíbe las redes sociales y le prohíbe la tecnología a los menores de 16 años, lo cual... podemos decir que está bien o que está mal de acuerdo a la ética que tenga cada uno y lo que cada uno interprete como ética. Pero lo que tiene es que tanta regulación también frena el desarrollo tecnológico, con lo cual hace que los países estén, en teoría, más atrasados que el resto de los países que van avanzando con la tecnología. Pero también avanzar demasiado con la tecnología sin una regulación mínima que proteja al ciudadano también pone en riesgo al ser humano. Entonces tienen que buscar un equilibrio a nivel gobiernos y a nivel empresas que lo van a ir haciendo en la medida que va avanzando la tecnología. No hay un manual todavía y se va escribiendo el manual. Ahora sí hay un caso muy interesante, que es el caso de Corea del Sur, que lo que hizo este año fue hacer una ley de convivencia con la inteligencia artificial. ¿Qué significa? Vamos a avanzar con la inteligencia artificial y con el desarrollo siempre y cuando, de acuerdo a este decálogo que tengamos, no interfiera en lo que es la seguridad, la privacidad y la integridad del ser humano.
1: Bien.
2: Claro, pero uno tiene que confiar en la integridad del que ofrece el servicio.
3: Sí, yo ahí la realidad lo que siempre digo, y es, creo que frente a una situación en donde no tenemos regulación, en donde no tenemos la regulación que quisiéramos, y donde está puesto tanto en cuestionamiento de, para mí regular es esto, para mí regular es aquello, Yo siempre lo que digo que ahí la base es la educación. Es, ok, si no tenemos la regulación, eduquémonos en inteligencia artificial y entender cómo funcionan estas plataformas para saber hasta dónde podemos llegar. Y les doy un ejemplo claro. Trabajo mucho con el sector inmobiliario y el sector de abogados, donde tienen que hacer muchas veces contratos. Y me dicen, pero yo no voy a poner en la inteligencia artificial los datos de mis clientes, que son datos personales y sensibles. Y digo, totalmente, pero para poder acelerar tu proceso de creación de contratos, lo que se puede hacer es nomenclar. ¿Qué significa nomenclar? Significa que yo subo el contrato y le codifico los datos personales. ¿Qué significa? Que en vez de ponerle Belén Ortega, le pongo BO. Y después lo modifico. Entonces la inteligencia artificial me hace hasta un 80%, y hay un 20% que yo lo hago, que es para ponerle mi impronta, para poder ver si está ok todo lo que me pasó y para terminar de modificar la información. No es un 100%, y ahí yo siempre sugiero que la inteligencia artificial, quienes piensen que les va a hacer el 100%, ya estamos yendo para un camino donde nos puede afectar incluso en la salud.
1: Claro, ese es el tema, el saber los bordes, creo, ¿no? Ahora, por eso, yendo a casos concretos, vos ahí mencionabas uno de un abogado que casualmente la semana pasada hablé con uno que me decía lo mismo. Me dice, antes me llevaba tanto tiempo leer un fallo y demás, ahora lo paso por la IA, me da un resumen, si tengo que, me prepara hasta una devolución, o sea, y después lo chequeo y listo. Me dice, antes pasaba horas haciendo eso, ¿no? Y ahora, concretamente, con este avance, ¿hasta dónde puede ayudarnos y cuándo empezamos a delegarle decisiones demasiado importantes, digamos, hasta ¿cuál sería el límite con todo esto que se viene?
3: Para mí la inteligencia artificial va a seguir avanzando. De hecho, ya a partir del año que viene vamos a empezar a ver robots. Este año están prestando a un modo de prensa en donde se van mostrando para poder acostumbrar a los humanos a ver un robot, que hasta a mí me pasó el año pasado, de que ver un robot fue como, ok, es impactante a través del ojo humano. Dijo que yo estoy todo el día con los robots, y el año pasado cuando vi uno de los robots por primera vez en mi vida fue como fuerte.
1: Sí, pero sí.
3: Más allá del avance tecnológico, ahí lo que tenemos que tener en cuenta es que el límite lo ponemos nosotros en el uso. No tenemos que ir por moda. Y esto yo, cuando asesoro a muchas empresas, lo que les digo es, no contratemos por moda, contratemos por necesidad o productividad. La inteligencia artificial va a seguir avanzando y va a querer acapararnos todo. El tema es que está en nosotros, en cada uno de nosotros, en que tengamos la inteligencia humana suficiente para decidir hasta dónde queremos que llegue. Porque el límite es el infinito. Hoy tenemos herramientas como Cloud o como Loable que nos pueden crear soluciones maravillosas, que pueden hacer un montón de aplicaciones, pero también pueden duplicar páginas y llevarnos por un lado de lo que es la ciberestafa. Entonces, hay blanco y negro, pero tenemos que saber nosotros hasta dónde vamos a hacerlo. Y la premisa para mí, la base para todo esto de cómo va avanzando la inteligencia artificial, es aprender a utilizarla, pero con criterio. El criterio nunca se le delega a la inteligencia artificial. El criterio es parte del ser humano. Y teniendo un buen desarrollo de criterio, pensamiento crítico y una habilidad muy buena de comunicación estratégica y efectiva, que se va a necesitar sobre todo el año que viene, cuando empiece a ser más avanzada la inteligencia artificial, va a hacer que nosotros podamos utilizarla sin ningún tipo de riesgo y que realmente nos impacte en nuestro negocio, como bien te decía el abogado que entrevistaste.
1: Claro. Sí, igual digo, en estos avances, o sea, yo me pongo a pensar un poco, apenas salió todo esto, ahora la IA va evolucionando todo el tiempo. Esto, ¿te acordás que en un momento se cuestionaba, no tiene sentimientos, no, o el criterio, como bien vos lo decís, ¿no? Pero es como que cada vez te detecta tanto tu forma de pensar. Digo, es un poco preocupante el avance, ¿no? El tema del sentimiento. Bueno, vos hablabas de los robots. Ayer leía que en China creo que ya se alargaron los vínculos con robots, que la gente ahora tiene relaciones con robots. O sea, vos decís, porque tiene, y había, mostraban una escena, ¿no? Una chica discutiendo con el de que iban a comer con el robot, como que si fuera el novio. Vos decís, wow, es muy grande el avance y se va dando.
2: Pero es una locura eso.
1: Pero es una locura, pero por eso te digo.
2: ¿Tenés que discutir con un aparato?
1: Pero sí, pero digo, es tan
2: porque
1: grande.
2: No deja de ser un dato.
1: Sí, claro. Pero por eso digo, es esto del criterio, del sentimiento, entender que es una máquina y demás. Pero digo, cada vez lo van afilando cada vez más, y a mucha gente termina confundiendo, ¿no? Tal es así que bueno, genera un vínculo.
3: Ahí hay un tema importante. Primero, que yo siempre, cada vez que hablo de inteligencia artificial, lo que digo es, la IA no va a tener nunca emoción. La emoción es propia del ser humano. Pero sí, es un gran simulador de emociones. ¿Por qué? Porque los que los crearon, lo que le dijeron es, cuando vas a felicitar y vas a ser entusiasta es esto para el ser humano. Y se lo dijeron. Entonces simula tan bien,
1: claro.
3: Porque también aprendió a ser un espejo de nosotros mismos. Y ahí está el riesgo. La inteligencia artificial tiene la capacidad de poder ser el espejo de nosotros mismos, porque de acuerdo a cómo nosotros nos comuniquemos, es la devolución que nos da. Por eso es tan importante la comunicación. Ahora bien, China y Japón, lamentablemente, son, sobre todo China, tiene altos grados, de altos índices de lo que es la dependencia cognitiva, que tiene que ver con depender de una máquina, depender de una máquina a nivel emocional. Y sobre todo en un estudio que se hizo entre niños de 15 a 22 años, el 60% de esos chicos hoy en día está pensando en que prefiere tener una relación amistosa o amorosa con un robot que con un ser humano. ¿Por qué? Porque tienen problemas sociales, tienen problemas de sociabilidad, de poder empezar a hablar entre ellos y a congeniar, porque no hay un problema cultural, hay un problema en la sociedad, que hoy los más jóvenes no se están llevando y no están interactuando, porque empiezan a interactuar a través de los juegos, a través de las inteligencias artificiales, a través de distintos lugares que son tecnológicos y no son humanos.
2: Claro, se esconden.
3: La realidad es preocupante.
2: Se esconden detrás de eso para tener vínculo. Claro. Ahora, una locura, ¿eh? Estamos hablando del país más poblado de la Tierra y no se comunican entre ellos.
1: No,
2: y claro. Porque si vos me decís, che, mira, es un país que tiene poca densidad, las personas están alejadas una de otra, les cuesta el vínculo, estamos hablando del país más poblado del planeta y no se pueden comunicar entre ellos.
3: Exacto. Y un país más desarrollado, donde también a nivel de educación tienen lo primero. La educación, cuando se empieza a innovar en educación, en términos de lo que tiene que ver con, por ejemplo, ahora en instalar lo que es la materia de tecnología, China fue el primero en instalarla.
1: Sí.
3: China fue el primero en educación en decir, a partir de los 6 años tienen que empezar a estudiar tecnología a nivel general, no solamente inteligencia artificial, y a estimular a los niños desde lo educativo a que puedan adentrarse en ese mundo, para que los 18 no salgan, como pasa acá en Argentina, que tenemos un modelo de educación sumamente tradicional y sumamente arcaico, que los chicos de 18 años salen con un índice muy bajo de entender y de pensar y de saber de matemática y de las cosas básicas que se necesitan para poder adentrarnos en el mundo de la tecnología, porque la tecnología no es nada más ni nada menos que lógica y matemática.
1: Entraste en el tema que te iba a preguntar justo, porque a mí sinceramente me está generando mucha preocupación, que es el tema de los chicos y la educación, ¿no? ¿Qué pasa con los chicos si ahora cada uno puede tener un tutor de la IA permanentemente? O sea, ya sabemos, y a mí me pasa, tengo una hija adolescente, estoy lidiando todo el tiempo porque ya le pide todo a ChatGPT y está estudiando mucho, y yo también trato de enseñarle cómo estudiar, pero ella el otro día me contaba, me dice, hay compañeros que copian y pegan directamente así como viene, ¿no? Y yo le preguntaba a ella cómo lo hacía, aparentemente tenía como una técnica, trataba de entenderlo, cambiarlo y ponerlo con su palabra, etcétera, ¿no? Pero digo, esto que vos decís, no están leyendo, no están comprendiendo, no están razonando, me preocupa cómo van a encarar la facultad, ¿cómo ves eso?
3: La realidad es que hoy el sistema educativo es arcaico, el sistema educativo hoy no te pueden pedir un examen de multiple choice o pedirte una tarea cuando sabes que la van a buscar en ChatGPT, tampoco está en el hecho de prohibirles el celular, prohibir la tecnología. En capitales están prohibiendo los celulares a los menores. No sé si es tan bueno eso, que realmente vaya, para mí les va a afectar de forma negativa. ¿Por qué? Porque está estudiado de que a los chicos no les podés negar la tecnología, los tenés que incluir, pero así como los tenés que incluir, los tenés que ayudar a pensar. Entonces, esto está bueno lo que le pasaba a tu hija, porque hay chicos que van a las casas, lo utilizan con la inteligencia artificial, y los padres, como están tan apurados, acelerados por lo que estamos viviendo, que es parte de lo que estamos viviendo, nos olvidamos de que los nenes necesitan esa atención nuestra, como seguramente vos se la das, de decirle, che, pero para, ¿cómo lo estás haciendo? ¿Y vos qué haces de diferente? Ah, pero lo estás haciendo con esto, y como empezar a indagar un poco sin prohibirle. Bueno, le estás diciendo, no quiero que lo hagas, es mostrarme cómo lo haces, que te ayudo a mejorarlo. Eso es parte del trabajo en las casas. Y en las escuelas hay que darles herramientas a los docentes. Hoy en día le tenemos que dar herramientas a los docentes para que puedan ayudar a los niños de hoy, no solamente en tecnología, sino en habilidades blandas. Y una cosa que yo siempre digo es, ok, si vamos a hacer una tarea, vamos a, por ejemplo, a poner un ejemplo, le vamos a dar una tarea primaria o secundaria sobre algún caso de la historia, vamos a poner la Segunda Guerra Mundial. No me mandes a investigar lo de la Segunda Guerra Mundial y a presentar una tarea. Mandame directamente a que investigue con la inteligencia artificial la Segunda Guerra Mundial, pero que la tenga que exponer como tarea para ver si lo entendía a nivel historia, a nivel fecha, que lo exponga, y que la tarea sea que cada uno de los chicos lo exponga de una manera creativa y diferente. Fomentás el hecho de que se sociabilicen, fomentás que entiendan y sepan de historia y que tengan un conocimiento, y no le quitas la tecnología, les enseñas a razonar.
1: Tal cual, eso, es clave eso, me pasaba eso con mi hija, claro, le digo, me dice, pero ¿qué me importa? A mí la vida de San Martín y qué sé yo, es cultura general, pero claro, estaría bueno que... No,
2: pero aparte es conocer la historia, ¿por sí. qué pasó lo que pasó? Porque el acontecimiento ya claro. está, ahora, ¿qué es lo que generó? ¿Cuál fue la San Martín y un grupo de hombres en aquel tiempo decidan ir por tal lugar sí. o mantenerse? Porque había otros que querían seguir siendo parte de la corona y otros no. ¿Cuál fue lo que disparó la Segunda Guerra Mundial? ¿Cuál fue el conflicto? Ah, no, viene de la Primera. Continuaba la Primera Guerra Mundial. Bueno, no,
1: bueno, entonces... por eso hay todo un contexto que está bueno, esto que vos decías, Belén, poder llevarlo a la IA, pero...
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1: Bueno, que puedan aplicar y desarrollar. Belén, pero la cuestión es puntualmente, ¿esto va a ser cómo va a ser? ¿Va a estar en un teléfono? ¿Se sabe ya cómo se va a implementar? ¿Va a ser optativo? ¿Cómo es el
2: Uno
1: tema?
2: ¿Lo activa?
1: ¿Lo activa? ¿Cómo
2: o
1: se va?
2: Se activa solo y te dice.
1: ¿O estamos obligados a tener ese asistente?
3: No, la realidad, a ver, hoy los agentes de inteligencia artificial están solamente en WhatsApp Business y son opcionales, lo puedes activar o desactivar. La realidad es que los avances tecnológicos van a ser siempre opcionales, pero vamos a ir en una tendencia donde va a pasar, y yo pongo un ejemplo y hago una analogía como cuando teníamos los celulares grandes con los SMS, algunos celulares enviaban SMS y otros no, otros solamente recibían SMS, y de ahí pasamos al BlackBerry y después pasamos al WhatsApp.
1: Sí.
3: Va a ser exactamente esta transición. Igual la diferencia es que pasar del celular que teníamos, los celulares gigantes o los chiquititos con la tapita, a los celulares que tenemos hoy, pasaron aproximadamente 10 años. Por poner un promedio entre uno y otro. Hoy va a ser meses.
1: Claro.
3: Hoy vamos a estar viendo fin de este año un proceso de adopción a nivel mundial de inteligencia artificial. Ya el año que viene vamos a pasar a una integración, que es a usarla en el día a día y ya tenerla como tenemos WhatsApp. El verdadero desafío es que las personas pasen a lo que es la tercera etapa para mí, desde mi punto de vista, que es la evolución, que es que con la inteligencia artificial nos hagamos más inteligentes y no caigamos en el sedentarismo cognitivo, que es delegarle el criterio a la inteligencia artificial, volvernos más vagos y no pensar y no desarrollarnos cognitivamente.
1: Bien, bueno, creo que eso es clave. Así que bueno, genial, claro, Belén.
2: Si es un motor que te impulsa a desarrollarte y a crecer, está fantástico. Ahora, claro, el tema es que no caigas, como dice ella, en la...
1: En no pensar.
2: En el ser ocioso mentalmente, ¿no?
1: Sí, tal cual. Creo que es clave, ¿no? Aprender para no quedarnos afuera, digamos, y entender y comprender cómo es, ¿no? Así que, bueno, Belén, sabemos que viene un evento muy importante para vos. Si querés comentarnos un poquito, el 5 de septiembre, 4 de septiembre.
3: El 5 de septiembre, de 9 a 14, va a ser el primer evento de inteligencia artificial en el Paseo de la Plaza, pero no es solamente un evento donde van a haber robots. Sí, van a haber robots, estamos con robots que van a estar, voy a entrevistar a los robots, pero también van a haber speakers que van a hablar sobre cómo atraviesa la inteligencia artificial en la emoción, en la comunicación, en las redes sociales. Es un sábado para que aprovechen el Paseo de la Plaza y para que aprovechen a ir y a capacitarse en inteligencia artificial, pero visto desde un lado humano. Y también el evento se llama Humanía, la IA tiene alma y es el ser humano, y también hago la presentación de mi primer libro, que es Humanía también, donde en el libro lo que hablo es qué preguntas y qué herramientas te tenés que llevar para enfrentar el 2027 que se viene con la inteligencia artificial sin quedar relegado al mercado, y cuál va a ser el futuro laboral para que no te tome por sorpresa, sino que empieces a aplicarlo desde ahora.
1: Tal cual, así que un evento que es libre y gratuito para que puedan participar, obviamente, y para relacionar todos estos temas que venimos hablando, ¿no? Cómo implicarlo en el trabajo, cómo se aplica, bueno, el diario vivir, ¿no? Así que va a ser súper interesante.
3: Total, pueden acceder, me pueden enviar a través de Instagram en @beluortega, ok, y ahí directamente pueden acceder a todo lo que son las entradas.
1: Dale, genial, Belén. Muchísimas gracias por estos minutos, ¿sí?
3: Gracias a ustedes, que tengan un excelente día.
1: Igualmente, hasta luego.
2: Un abrazo, chau, chau.
1: Ahí escuchábamos a Belén Ortega, ¿no? Especialista en IA, una genia, hablando sobre todos estos temas. Y la inteligencia artificial ya forma parte de nuestras vidas, ¿no? Y seguramente cada vez estará más presente, sin dudas, ¿no? Así que el desafío será aprovechar todo lo que se puede para que nos ofrece, ¿no? Sin entregarle nuestra autonomía, nuestra capacidad de pensar, ¿no?
2: Nuestra
1: y sobre
2: alma.
1: Todo aquello que nos hace humanos.

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1: 9 de la mañana, 52 minutos. No somos más tu segunda opción, somos la primera. Y acá estamos, con la información deportiva antes de cerrar el programa del día de hoy. Se terminó la fecha número 4 de la Liga Profesional de Fútbol Argentino. Quedaba un partido pendiente y era el de Talleres frente al Granate. Lanús visitaba en Córdoba a Talleres, donde la visita goleó. 3-0 fue contundente el Granate del sur de la provincia de Buenos Aires, ganándole al Tallarín. 3-0 el resultado del encuentro y ya se culminó la fecha número 4. Para la fecha número 5 habrá que esperar hasta este próximo fin de semana, y mañana te vamos a estar contando lo que tiene que ver con la tabla, cómo quedó del 1 al octavo en el grupo A. Primero Vélez, segundo Vélez con 10, Instituto 9, Defensa y Justicia 7, Deportivo Riestra tiene 6, al igual que Lanús e Independiente, Gimnasia y Esgrima de Mendoza y Central Córdoba de Santiago del Estero. Hasta ahí los 8 primeros. Los últimos 1, 2, 3, 4, 5 con 6 puntos cada uno. En noveno lugar está Boca con 5. En el grupo A. El grupo B viene primero, cómodo, con puntaje ideal. Estamos hablando de la Asociación Atlética Argentino Junior, 12 puntos en estos 4 partidos. Le sigue Gimnasia y Esgrima de la Plata con 9, Barraca Central 9, cuarto lugar para Tigre, que tiene 7 puntos, al igual que Belgrano, Huracán de Parque de los Patricios, Independiente Rivadavia de Mendoza y Rosario Central. Hasta ahí los 8 primeros, los últimos que te mencioné, todos con 7 unidades. En el puesto número 9 está Sarmiento de Junín con 6. Dijimos, el viernes arranca la fecha número 5, pero para el viernes falta un montón y seguramente mañana te esté contando. Copa Libertadores, hubo partido de ida ya jugándose los octavos de final. Fluminense, Independiente Rivadavia y Mendoza en Río de Janeiro empataron sin goles. Se trae un punto más que importante la lepra mendocina. Estudiantes en La Plata no pudo frente a la Universidad Católica de Chile, 1-1 en uno. Ahí lamentablemente Estudiantes no se pudo hacer fuerte y va con un empate a jugar el partido de vuelta a Chile. Platense, Coquimbo Unido, que Coquimbo Unido jamás será vencido, dice la canción. Juegan hoy 7 de la tarde en Vicente López. Por otro lado, a las 7, pero en Brasil, Palmeiras recibe a Cerro Porteño. 9:30 de la noche, Cruzeiro recibe a Flamengo. Se van a estar cruzando estos dos equipos brasileños. 7 de la tarde, pero de mañana ya, Mirasol enfrenta a la Liga Deportiva Universitaria de Quito. 7 de la tarde, Rosario Central, el Canalla, va a estar recibiendo mañana en el Gigante de Arroyito, en el Lisandro de la Torre, a las 9:30, a Corinthians, el equipo brasileño. ¿Estará en la partida Fideo Di María? Suponemos que sí. Así que para eso habrá que esperar hasta mañana. Y de el Tolima, el martes 18, va a estar enfrentándose a Independiente del Valle. Esta fecha fue postergada, obviamente, por razones sanitarias de la catástrofe que pasó en Colombia. Así que bueno, ahí están los datos de

Uruguayo, 7 de la tarde en Victoria va a ser este encuentro. El Bragantino va a recibir al Atlético Mineiro, también 7 de la tarde allí en Brasil. Santos mañana, el Santos de Neymar va a estar jugando o recibiendo la visita del Macará. Vasco da Gama mañana va a estar recibiendo a Olimpia de Paraguay. Cienciano Botafogo, esto va a ser para mañana también, y ya el día miércoles 19 de agosto Independiente de Santa Fe, el equipo colombiano, se posterga la fecha, obviamente por razones de público conocimiento, va a estar recibiendo al Club Atlético River Plate. Hasta ahí los partidos que se van a estar disputando en estos octavos de final de la Copa Sudamericana. Y por Copa Argentina, hoy hay un encuentro, Atlético Tucumán Independiente de Avellaneda, se van a estar viendo las caras hoy 7:15 de la tarde, así que tenemos un partido también para otro torneo local. Del ganador de acá se mete ya en instancias de cuartos de final, así que esto es más que interesante, tanto para Atlético Tucumán, que viene con un presente, con una realidad bastante golpeada, al igual que Independiente. A los dos les viene bien el triunfo y seguir avanzando al margen de los morlacos. Sabemos que el premio principal que buscan aquellos que disputan este torneo es el pase a la Copa Libertadores de América, que van por la gloria y por una bolsita de morlacos más. Así que bueno, vamos a ver qué es lo que pasa con un Independiente que viene de perder el fin de semana, con una perdió como local en el Estadio Libertadores de América 1-0 frente a Platense. Habrá que ver cómo lo encara este partido el rojo, si sale rápido de su situación y se mete ya concentrado en este torneo, o sigue anímicamente golpeado y bueno, y esto puede generar, ¿no?, una situación más conflictiva. Pero habrá que ver qué pasa hoy, habrá que esperar hasta las 7:15 para ver cómo le va al rojo Atlético Tucumán. Los datos y la información del ámbito deportivo te la compartimos aquí en Entre Líneas.

0: Y de esta manera nos tenemos que ir. 9 horas 59 minutos, 11, 10 grados 1 la temperatura. El cielo se encuentra totalmente nublado, 76% la humedad y vientos del este a 15 kilómetros. La máxima para el día de hoy, recordemos que va a ser de 12 grados y anuncian lluvias aisladas durante todo el día. Para
1: no
0: mañana.
1: Lavo el auto, entonces.
0: No.
1: Iba a lavar el auto, pero...
0: Mañana una mínima de 7, máxima 12, nublado por la mañana, lluvias aisladas hacia la tarde. Así que a tenerlo en cuenta, esto fue todo por hoy, programa cargadito en el día de hoy. Estuvo Banner Cayo en los controles, en la operación técnica y musicalización, mi compañero Gastón Salaberry, mi nombre es Carolina Várez. Nos despedimos hasta mañana, como siempre, a las 8 aquí en Entre Líneas, en Radio Parque Vida. 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

0: la fe camina entre la multitud. Jesús camina entre la multitud.
1: Pero los discípulos y las discípulas, los que estaban al lado de Jesús, querían saber y le preguntaban: Señor, ¿qué quisiste decir con esto? Nosotros no entendemos. Esta es la actitud que cambia la historia. Es una cuestión de actitud. Vas a ver milagros, vas a ver maravillas, vas a ver la mano de Dios, vas a ver todo lo que Dios ha dicho y prometido. Sí, porque estás interesada, interesado en lo que Dios te dijo. Es una cuestión de actitud.

Muy buena mañana, una nueva mañana en la que nos encontramos acá en Cuestión de Actitud, buena mañana de libertad, buena mañana de vida, buena mañana de salvación, buena mañana donde el Espíritu Santo quiere hacer lo nuevo en tu vida, en mi corazón, en tu corazón, dándonos todo lo que necesitamos, mostrándonos que Él está vivo en nuestra alma, que Él está vivo en nuestro corazón y que Él nos hace volver a empezar día a día, que Él nos hace volver a soñar, que Él nos hace creer y que Él resucita en nuestra vida nuestros sueños en libertad, en poder, en autoridad y nos hace empezar cada mañana. La misericordia de Dios es nueva para con nosotros, nos abraza, nos cautiva, nos envuelve con amor, con dulzura y con autoridad para volver a empezar. Así comienza el programa del día de hoy. Vanessa Recallo, Dora Volpe, te acompañamos en este día tan especial para que podamos vivir en libertad.

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2: Muy buenos días, muy buenas tardes, muy buenas noches. No importa dónde te encuentres, mi nombre es Clara. Y hoy les vengo a compartir una palabra que queda en el libro de Salmo 57, versículo 10. Dice así: porque la gran es hasta los cielos, y misericordia y hasta las nubes de tu verdad. Esta palabra habla de cuál es nuestra verdad, ¿no? Jesús, Dios. Dios es el que le creó, el que nos cuida, el que nos dice: hey, ¿qué estamos haciendo? Buscando de tu presencia, buscando de tu velocidad, buscando de tus maravillas. No importa las circunstancias, la situación que vos estés pasando, Él está bajo tu palabra, bajo tu poder, bajo tu presencia y bajo tu poder. Él está bajo tu misericordia día a día, marcándote el paso que vos tenés que dar, el paso de la verdad que te dio, que todo Dios te está diciendo: mi amor sincero por vos es verdad. Mi amor, misericordia, tu locura por mí es verdad. Yo puedo hacer todo lo que vos hagas, lo puedo hacer por vos, lo puedo hacer por mí. No importa la circunstancia, la situación que vos estés pasando, Él te derrama con tus pasos y te dice: yo soy tu verdad, ¿no? Tu compañía, tu palabra, tu voluntad. No importa la circunstancia, la situación que vos estés pasando, Él es tu verdad, tu roca, y tu roca firme para cada día. Y tu roca firme para donde vos te tenés que parar. Tu roca es tu verdad. Y esa es la palabra que Dios tiene para darte en este día. A través de la Señor, que Él es bueno, es ponderano, es tu guía, tu mejor amigo. No importa la circunstancia, la situación que vos estés pasando, hoy vengo a decirte que Dios te ama. Tu verdad está con Él, tu amor está con Él, tus maravillas están con Él, y tu amor eterno está para Dios. Amén. Amén. Y hoy vengo a decirte que Dios te ama por bien, y por tu verdad Él está viendo cosas maravillosas en este día, en esta tarde, en esta noche. No importa la circunstancia, la situación que vos estés pasando, Él viene a decirte que Dios te ama y tu verdad es verdadera, ¿no? Es verdadera para cada día, y en cada amor Él está pensando en vos, porque tu amor es verdadero. Amén. Hoy vengo a decirte que Dios te ama, es fiel y es soberano para tu vida. Amén. Ahora te invito a que cierres tus ojos. No vamos a hacer una oración. Si no podés, puedes orar con los ojos abiertos. No importa, no te sale, pero podés probar, ¿no? Porque todas las pruebas para Dios es una muestra de tu amor y de tus pensamientos que Él está haciendo por los otros. Y si estás con alguien, con tu hija, con tu hijo, con tu hermana, con tu yerno, por ahí con tu pareja, ¿no? Por ahí le agarraste las manos y le dices: oremos juntos. Porque cuando todos oran, Dios, ¿qué pasa? Responde por tu vida y responde por tu bien. Y a los que escuchan este audio por primera vez, hoy vengo a decirte que no es una casualidad. Es porque Dios tiene cosas grandes por tu vida, y su amor, como estábamos hablando recién, es verdadero. Y su corazón
3: es verdadero para vos y es verdadero para él también. Que Dios te ama, es fiel y es luz para tu vida. Amén. Padre, en el nombre de Jesús, delante de tu presencia, te entregamos la vida de esa persona que está escuchando este audio, Señor, que hoy se anima cada vez más a creer en tu presencia. Que hoy se anima, Señor, a que tu amor es verdadero para todas sus días y para todos sus pensares. Que esa persona pueda pensar, Señor, lo que vos pensás. Pueda sentir tu fuego, pueda sentir tu presencia para tu vida. Espíritu Santo, abrázanos en este día, porque tenemos sentir tu amor, tenemos sentir tu misericordia para tu vida, y tu amor, Señor, es verdadero para tu vida. En el nombre poderoso de Jesús, Señor, es verdadero, soberano, y es misericordia, es para bien. En el nombre poderoso de Jesús, Señor, te agradecemos, Señor, por ser tan bueno y tan positivo, Señor, para nuestras vidas. En el nombre de Jesús, Señor, te entregamos toda nuestra acción, toda nuestra luz, toda nuestra presencia. En el nombre poderoso de Jesús, Señor. Espíritu Santo, te entregamos, Señor, esta paz, tu gloria, tu misericordia para cada día. Y que tu paz y tu gloria, Señor, se manifiesten sobre nuestras vidas. En el nombre poderoso de Jesús, atamos todo espíritu del diablo, Señor, y todo espíritu diabólico. En el nombre de Jesús de Nazaret, sabemos, Señor, que tu voz y tu honra, Señor, sea positiva para tu vida. En el nombre de Jesús de Nazaret, te entregamos, Señor, esta paz, tu gloria, tu majestad, tu voluntad y tu esperanza para tu vida. En el nombre de Jesús de Nazaret. Amén y amén. Cubrimos al pastor Guillermo, Señor, a todo el cuerpo pastoral. Lo cubrimos con tu sangre, con tu honra, con tu alabanza. En el nombre de Jesús, Señor, que tengamos una semana hermosa, llena de milagros, llena de provisión, Señor. En el nombre de Jesús. Amén y amén. Que Dios te bendiga, te guarde y te llene de milagros. Bendiciones. Jesús te ama.

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1: Once cuarenta siete nueve dos cuatro cero dos. ¿Para qué nos llamás? Para contestar consignas, para dejarnos tu teléfono y que te llamemos y que nos comuniquemos juntos y hablemos y compartamos en esta mañana de la radio para saber que Dios está y cómo está, está haciendo absolutamente todo en nuestra vida. Es tiempo de creer, es tiempo de saber que el Espíritu Santo está y es tiempo de saber que lo nuevo llega para tu vida y llega para mi vida. Ah, mientras que preparamos el mate cocido, porque Vanessa no me está haciendo más mate, me dejó de lado. ¿A quiénes dejaste de lado? ¿Qué cosas dejaste de hacer? Hacías antes. Hay mucha gente que te dice, yo antes me levantaba, iba a caminar, hacía esto y lo dejé de hacer. Yo antes, Dora, cocinaba y lo dejé de hacer. Yo antes y antes, parecíamos un tango. ¿Por qué? Si Dios nos dice hoy, mira que te mando, que te esfuerces y seas muy valiente, no temas ni desmayes porque Dios está con vos haciendo todo lo nuevo sobre tu vida.

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Buen miércoles, Dios los bendiga a todos, ¿cómo están? Bueno, venimos desde el Centro de Estudios a comentarles y a informarles un poquito que estamos en agosto y que el 26 de agosto en el ICM comienza una materia, Libros Históricos 4. Es online, o sea, es vía Zoom. Lo pueden hacer desde cualquier lugar, se pueden unir y hacer esta materia, pueden hacerlo como materia suelta, pueden anotarse, inscribirse y comenzar, obviamente, con todas las materias del ICM. Así que bueno, los estamos esperando el 26 de agosto, recuerden que comienza esta materia. Después tenemos lo que es también cursos acompañante terapéutico, que comienza el 18 de agosto. No se lo pierdan, es con salida laboral, así que tenemos diferentes lugares para poder preguntar, consultar. Si es sobre el ICM, tienen el mail icm@cnb.org. Si es a través de cursos cortos que quieren averiguar por acompañante terapéutico, son cursoscortos@cnb.org. Y después tenemos el WhatsApp 11-3928-6963. Y después tenemos lo que son las redes sociales, obviamente, en Instagram, @teologiayacción. Y en Facebook, Instituto de Capacitación Ministerial. Y lo que es Instagram del Centro de Estudios es @cenbeducacion. Y en Facebook, Centro de Estudios Nueva Vida. Que también por esos medios pueden preguntar y consultar, tanto para el ICM, tanto para lo que es los cursos también, alfabetización, ¿sí? Tanto para alfabetizarse como para ser alfabetizador. Así que bueno, tienen todo ahí disponible.

les tenemos el mail para alfabetización de info@cnb.org y lo mismo el WhatsApp, que está para todo, ¿no es cierto? Tanto para el ICM como para cursos como para alfabetización. Se abrió la posibilidad de las carreras, así que también si quieren empezar a consultar para inscribirse, para anotarse, para saber de qué se trata, bueno, todo, ¿no es cierto? Tanto por redes sociales, Instagram, Facebook, como por el WhatsApp, obviamente en forma presencial en Guaraní 365, también tienen para consultar. Y hoy vamos a dar un poquitito, ¿no es cierto? Vamos a meternos un poco en la historia de Jonás y su enojo, su odio, ¿no es cierto? Y esta situación de no querer cambios. No quería ni someterse él a cambios, ni quería que los demás hicieran cambios, ¿no es cierto? Con Jonás vemos un poquitito lo que es la resistencia humana, ¿no es cierto? A cambiar de mentalidad, a dejar el odio, a aprender a perdonar, ¿no es cierto? Y también aprender a pensar como Dios piensa. Piensen esto, Jonás era obviamente judío, estaba dentro del pueblo judío, y Nínive era una sociedad asiria. Y la sociedad asiria lo que era muy violenta. Nínive estaba instalado en la capital, era poderosa militarmente, súper cruel con los enemigos. Era una ciudad desmedidamente rica, tenía un desarrollo arquitectónico y cultural a orillas del río Tigris, y Nínive fue destruida en el 612 a.C. Ellos adoraban a dioses de la Mesopotamia, los sacerdotes apoyaban las guerras y las conquistas. Nínive era el punto de unión entre Oriente y Occidente. Tenían grandes murallas con fosos imposibles de conquistar y contaban con palacios enormes decorados con relieves en piedra donde mostraban sus victorias y poder. Dios lo manda a Jonás. Piensen que muchas veces Nínive fue en contra del pueblo judío, ¿no es cierto? Y con toda esta crueldad que se dice de lo que eran los asirios, ¿no? Dios lo manda a Jonás a hablarle a los Nínive, a los de Nínive, para que se arrepientan y cambien. Pero Jonás sabía que Dios era misericordioso y compasivo, y como Jonás odiaba a los asirios por lo cruel que eran con su pueblo, no quería ir a Nínive, ¿no? Era lo que él quería, Jonás, lo que quería era que Dios destruyera a Nínive y que no los perdonara. Eso es lo que quería Jonás. Bueno, brevemente vamos a comentar que Dios lo manda a Jonás a denunciar la maldad de Nínive y Jonás desobedeció. Porque en vez de subir a un barco hacia Nínive, sube a un barco hacia Tarsis, o sea, hacia el lado opuesto, ¿no? Dios envió una gran tormenta que amenazaba hundir el barco y ante el peligro Jonás admite su culpa y pide a los marineros que lo lancen al mar para calmar las aguas. Dios no dejó que Jonás se ahogara y envió un gran pez para que lo tragara. Pasaron 3 días y luego Dios ordenó al pez que lo vomitara a Jonás sano y salvo en tierra firme. El mensaje que da Jonás a Nínive es: dentro de 40 días Nínive será destruida. Nunca les dijo: arrepiéntanse, Dios está con ustedes, Dios los puede salvar. El mensaje de Jonás, por su enojo y por su bronca, era: dentro de 40 días Nínive será destruida. Para sorpresa de Jonás, el ciudadano común y hasta los gobernantes tomaron en serio la advertencia. Todo el pueblo dejó de comer como señal de tristeza y arrepentimiento. Usaron ropa áspera de tela gruesa, que era símbolo de humillación y dolor. El rey de Nínive ordenó que los animales ayunaran. Y todos abandonaron sus malos caminos y violencia. Al ver este arrepentimiento sincero,
Dios tuvo compasión y decidió no destruir la ciudad. Por supuesto, Jonás estaba súper enojado. Entonces sale de la ciudad y se hizo una enramada para refugiarse del sol y se sentó a esperar y desear que la ciudad fuera destruida. Dios tuvo que enseñarle a Jonás la piedad, la misericordia y el perdón. El primer día lo cubrió con una planta que dio fruto, pero el segundo día envió un gusano y se secó la misma planta. Dios le explicó a Jonás, cuando se puso triste porque una planta se había destruido, y entonces Dios le tiene que hablar, ¿no? Y le tiene que decir, a ver, si yo tuve misericordia, si vos te enojás por una planta que ni siquiera plantaste, ni pusiste, ni trabajaste por esa planta, ¿cómo yo no voy a salvar a esas 120.000 personas que había en Nínive, ¿no? La misericordia de Dios y el contraste del rencor y prejuicios humanos, ¿no? Dios ama sin fronteras, el peligro del rencor y de la falta de perdón, ¿no? Y esta última pregunta les dejo para que cada uno, donde esté escuchando, piense, ¿no? ¿Estamos dispuestos a alegrarnos cuando los demás reciben perdón? ¿O hacer lo que Dios nos dice aunque no entendamos? O sea, contrario a lo que nosotros pensamos a veces o queremos, ¿no? Pero despojarnos de esta humanidad a veces egoísta, con odios, con rencores, con broncas, dejar todo eso de costado y permitirle a Dios que obre, no solamente en nosotros, sino en los otros. Así que bueno, dejo esta pequeña reflexión para que ustedes piensen y tomen su decisión personal, ¿no es cierto? Así que les mando un saludo a todos, que Dios los bendiga. Recuerden que pueden consultar por los cursos, por el ICM, por alfabetización, por las carreras, por todo, ¿sí? Ahí estamos, en las redes sociales. Les paso de nuevo en Instagram, @ Teología y Acción, para todo lo que es el ICM. Y después en lo que es el centro de estudios, cursos, carreras, alfabetización, @ CNB Educación. Y en Facebook estamos como Instituto de Capacitación Ministerial y el centro de estudios, Centro de Estudios Nueva Vida. El WhatsApp 11-3928-6963. Así que hermanos, hermanas, Dios los bendiga y los esperamos con sus consultas.

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2: Es la línea de los milagros para comunicarte con nosotros aquí en Cuestión de Actitud. 1140-79-2402. Dale, comunícate con nosotros en la mañana de la radio, sabiendo que Dios está, sabiendo que Dios hace lo nuevo, sabiendo que el Espíritu Santo nos liberta y que Él es el sí y el amén, y que por su buena voluntad son hechas todas las cosas. ¿Te parece que sigamos acompañándote aquí en Radio Parque Vida? Qué bueno que nos acompañemos y qué bueno el saber que vos y yo estamos juntos.

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Y hoy te vengo a hablar de una linda noticia que seguramente te va a dar ánimo y te va a impulsar a seguir por tu sueño. La edad no es un límite. La cordobesa de 90 años, campeona mundial de natación. Sí, 90 años. Elena Plassi, nacida en Río Cuarto, se consagró en un torneo internacional en Singapur. Tras jubilarse, retomó la natación competitiva, participó en más de 100 torneos y hoy inspira con un mensaje claro: los sueños no tienen fecha de vencimiento. Con 90 años y una energía que sorprende, Elena Plassi volvió a emocionar al mundo del deporte. La nadadora cordobesa se consagró campeona mundial en su categoría durante una competencia internacional disputada en Singapur, confirmando que la pasión, la constancia y la fortaleza mental no entienden de edades. Elena tuvo el agua como compañera desde joven, cuando la natación formaba parte de su vida cotidiana. Sin embargo, fue después de jubilarse cuando tomó una decisión que marcaría un antes y un después en su historia personal: regresar a la pileta, esta vez con el objetivo de competir. Dije, voy a hacer algo que siempre quise hacer, nadar para competir, recordó. Desde ese momento, su camino fue ininterrumpido. Participó en 104 torneos nacionales e internacionales y nunca dejó pasar una oportunidad de ponerse el gorro y tirarse al agua. En el trayecto también enfrentó obstáculos como una dura lesión de menisco sufrida en plena competencia en Perú. Cuando terminé, me di cuenta que no andaba bien, contó. Aún así, siguió adelante, entrenó, se recuperó y volvió a competir. Como dice esta canción, ¿no? Si me equivoco, vuelvo a empezar. Ella se lesionó, pero siguió, entrenó, se recuperó y volvió a competir. Qué importante, ¿no? Que volvamos a retomar eso que nos costaba avanzar. Para Elena, la natación es mucho más que un deporte, es una forma de vida. Empieza en la cabeza y en el corazón, pero más en la cabeza, reflexiona ella, convencida de que la fortaleza mental es la clave para sostener cualquier desafío. Su mensaje para quienes dudan en empezar una actividad deportiva es simple y directo: fijarse una meta y avanzar paso a paso hacia ella. Las competencias también le regalaron amistades que cruzaron fronteras. En cada viaje sumó vínculos en países como Nueva Zelanda y Australia. He coleccionado amigas del exterior, destaca, valorando el costado humano de cada experiencia. Aunque reconoce las dificultades económicas y de movilidad que implica seguir compitiendo, Elena no pierde el entusiasmo. Viaja con su grupo y, en ocasiones, acompañada por su hija, a quien señala como un apoyo fundamental. Su deseo es claro: seguir nadando, compitiendo y conociendo nuevos lugares. La medalla obtenida en Singapur lleva una inscripción que resume su filosofía de vida: el agua nos moldea. Para Elena Plassi, ese mensaje va más allá del deporte. Hay que amar y cuidar el agua, concluye, con la misma convicción con la que a los 90 años sigue rompiendo barreras dentro y fuera del país. Esta historia, esta linda historia de Elena, nos deja, ¿no?, una enseñanza de
que todo esfuerzo tiene su recompensa. Y también que si te propones una meta, si te propones un sueño y vas, como dice ahí, paso a paso, vas a llegar a cumplir. Pero aún más nosotros que tenemos a Jesús de nuestro lado, porque para Jesús todo es posible. Entonces es importante que vos puedas tener fe, tener confianza, confiar en Jesús y que Él te va a ayudar. Esa meta, ese sueño, lucha por ello, seguí, avanzá, no te detengas, no temas, no dejes que el no puedo, el no sé, el no voy a llegar, no, sácalo de tu mente, sácalo y deja que Dios intervenga en tu vida. Avanzá, continúa, Dios cumple los sueños, así como Elena y también varias personas que cumplen su sueño, vos también podés hacerlo, vos también podés. Anímate a creer, anímate a avanzar y sabiendo que Jesús lo va a hacer. Es solo creer, es solo tener fe. Dice la palabra, si tuvieras fe como un grano de mostaza, eso es lo que te está impidiendo, decirle que se mueva y se va a mover. Entonces, llenate de fe, llenate de esperanza y avanzá y proseguí hacia tu meta.

Seguimos aquí en parquevida.com FM 105.9, acompañándote en esta hermosa mañana de milagros, de autoridad y poder, sabiendo que Dios está, sabiendo que Dios hace todo, sabiendo que es un tiempo especial donde cada uno de nosotros tenemos que tomar decisiones por lo que quiere Dios, por lo que tiene Dios para nosotros, por lo que Él tiene para vos y para mí. ¿Sabes? Es un tiempo donde Dios nos está llamando a todos a tener misericordia, a tener el corazón que Dios tiene. Y hoy estaba leyendo el Salmo 82, ¿no? Que nos decía, Dios preside el consejo celestial. Hay un consejo celestial donde el Espíritu Santo tiene poder y donde Dios tiene poder. Dice, el consejo celestial entre los dioses dicta sentencia. Y qué bueno, ¿no? Porque la justicia de Dios está sobre todo lo que se está viviendo, sobre todo lo que está pasando, sobre todo toda la maldad e injusticia que hay. Porque Dios no es así. Dios no es malo, Dios no es injusto, a Dios no le gusta ver todo lo que está pasando, y bueno, y Él hace justicia, porque te dice que Él preside el consejo celestial. Y mira lo que dice después, ¿hasta cuándo defenderán la injusticia y favorecerán a los impíos? Te lo está diciendo Dios, Salmo número 82, ¿eh? ¿Hasta cuándo defenderán la injusticia y favorecerán a los impíos? Y vemos situaciones en la vida donde vemos que hay injusticia, que hay maldad, o quizá en nuestra propia vida vemos situaciones que estamos viviendo donde uno ve injusticia. Y mira lo que te dice Dios, ¿hasta cuándo defenderán la injusticia y favorecerán a los impíos? ¿Defienden la causa del huérfano y del desvalido? Perdón, me equivoqué yo. Defiendan la causa del huérfano y del desvalido. Al pobre y al oprimido háganles justicia. Mirá lo que está diciendo Dios. Vamos de nuevo, porque es fuerte. Dice, ¿hasta cuándo van a hacer que los malos sean bendecidos, que los malos estén bien? ¿Hasta cuándo no voy a orar? ¿Hasta cuándo no voy a tomar autoridad? ¿Hasta cuándo voy a hacerme diferente? ¿Hasta cuándo me va a dar lo mismo? Dice, defiendan la causa del huérfano y del desvalido. Y quizá vos también hoy en alguna situación de tu vida te encontrás desvalido, te encontrás sin respuesta, te encontrás con dolor, te encontrás con opresión, te encontrás sin trabajo, te encontrás con situaciones en tu casa, te encontrás con situaciones en la vida donde es fuerte. Dios dice, defiendan la causa del huérfano y del desvalido, al pobre y al oprimido háganle justicia. Fuerte, ¿eh? Salven al menesteroso y al necesitado. Líbrenlos de las manos, de la mano de los impíos. Ellos no saben nada, no entienden nada, deambulan en oscuridad, se estremecen todos los cimientos de la tierra, porque a Dios le duele esto que está pasando. A Dios le duele ver lo que se está viviendo, ¿no? Y es fuerte. Dice, yo les he dicho, ustedes son dioses todos, ustedes son hijos del Altísimo. Tomemos la autoridad como hijos del Altísimo. Del Altísimo, todos ustedes son hijos del Altísimo, pero morirán como cualquier mortal, caerán como cualquier otro gobernante. Levántate, oh Dios, y juzga la tierra, pues tuyas son todas las naciones. Dios quiere que vos y yo tomemos autoridad.
que vivamos como hijos de Dios, que vivamos como hijos del Altísimo, como hijos del Señor de señores, del Todopoderoso, del Gran Yo Soy. Pero también Dios quiere que vos y yo hagamos justicia. ¿Cómo? Empezá a clamar, empezá a tomar autoridad en medio de lo que estás viviendo, en medio de lo que estás pasando, pero empezá a tomar autoridad clamando, intercediendo por los que sufren, por los que lloran. No permitas que el enemigo siga tomando todo.

es pobre, aquel que necesita justicia, arrepintiéndonos si somos indiferentes ante ellos, si estamos en lo nuestro y no miramos al otro. Hoy el Espíritu Santo nos llama a que cambiemos de actitud. Vamos a orar. Señor, en este día te lo entregamos. Te lo entregamos, Espíritu Santo, te lo entregamos, Señor Jesús, te entregamos este día para que tu gloria venga, para que tu gloria descienda, para que tu poder esté con nosotros, en el nombre de Jesús. Señor, en tu nombre nos arrepentimos y ante el dolor, ante la tristeza, ante el huérfano, ante la viuda, ante el oprimido, ante el pobre, somos indiferentes, nos arrepentimos en el nombre de Jesús y cambiamos nuestro corazón yendo y viniendo hacia vos. En el nombre de Jesús nos arrepentimos de todo corazón y hoy te pedimos por los que sufren, hoy te pedimos por los que no tienen esperanza, por los que tienen hambre, por los pobres, por los desvalidos, por los necesitados. Hoy cambiamos nuestro corazón y en vez de juzgar, Señor, nos arrepentimos y venimos ante ti para pedirte por los que sufren, para pedirte por los que lloran, para pedirte por los que no tienen esperanza, para pedirte por los que no tienen comida. Señor, en el nombre de Jesús, para pedirte por nuestras tierras, para pedirte por las personas que están sacando de sus casas, Señor, que les están quemando las tierras, que los sacan de sus casas. Señor, tu justicia, tu autoridad, tu poder. Señor, en el nombre de Jesús, rompemos con todo lo que está poniendo el diablo para tomar ahora las vidas. Diablo, sal en el nombre de Jesús. Rompemos lo que estás poniendo. Rompemos toda altivez, toda soberbia, todo orgullo. Señor, toda vanagloria, todo lo que no es tuyo, todo lo que ata las vidas a la muerte, diablo, suelta en el nombre de Jesús. Suelta ahora en el nombre de Jesús. Vos que ponés violencia, vos que ponés robo, ahora, robo de tierras, ahora, maldad, maldad hacia el necesitado, hacia el pobre, hacia el menesteroso, diablo, sal. En el nombre de Jesús y Espíritu Santo, tomamos tu corazón, tomamos tu corazón. Vos estás con el que sufre, vos estás con el que llora. Señor, en el nombre de Jesús, tomamos tu corazón, el corazón del buen samaritano, para ver el que sufre, para ver el que llora, para ver el que tiene hambre, para cambiar nuestro espíritu. En el nombre de Jesús, que se quiebren las cadenas y las ataduras, y por añadidura recibimos lo que tenés para nuestra vida. En este día recibimos la sanidad, en este día recibimos la libertad, en este día recibimos el poder, en este día recibimos lo que vos tenés, recibimos la casa, el calzado, los abrigos, recibimos los alimentos, recibimos la sanidad en el nombre de Jesús. Sana, sana, sana, haz las células nuevas, haz la sangre nueva, haz los tejidos nuevos, ahora en el nombre de Jesús, pone sangre nueva, Señor, llévate toda acidez, llévate todo lo que está dañando, llévate toda miopía, todo lo que está dañando la sangre, toda úlcera, todo problema en los riñones, todo problema, Señor, en la sangre, en la coagulación, Espíritu Santo, todo problema, en el nombre de Jesús, todo cáncer, arrancalo en el nombre de Jesús. Reprendemos las enfermedades y las echamos fuera en el nombre de Jesús y ponemos tu gloria, ponemos tu unción, ponemos tu poder, tomamos lo nuevo, recibimos la casa de regalo, recibimos los trabajos de regalo, las ventas de regalo, los negocios de regalo, el dinero de regalo, lo que vos

nos da, Señor. Atravesando el valle de lágrimas, lo cambias en fuentes. Y hoy recibimos lo que vos tenés para nosotros. En el nombre de Jesús, la libertad que vos nos das. Pero queremos ser, como dice este Salmo 82, queremos ver por el huérfano, por la viuda, porque tiene hambre, por el que tiene hambre, por el oprimido, por el que está solo. Señor, en el nombre de Jesús. Amén, Señor. Amén y amén y amén.

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1: Música de vida, estamos escuchando en la radio música de vida que nos hace bien. 1140-792402. 1140-792402. Es la línea de los milagros, la línea de vida, la línea de libertad, la línea donde el Espíritu Santo está haciendo todo lo nuevo en cada uno de nosotros. En cada uno de nosotros, el milagro que estás esperando, el Espíritu Santo lo da. Lo da, la casa viene, el trabajo viene, la familia viene, la felicidad. Empezar a romper con la escasez y a vivir en la felicidad que Dios tiene para vos y para mí, sabiendo que Dios está.

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2: Qué bueno, qué bueno, qué bueno, que Dios es tan bueno. Qué bueno que nos preparemos con todo para este nuevo tiempo. Nos preparemos para dejar que el Espíritu Santo, que Dios, cambie nuestro lamento, nuestro llanto y ponga risa en nuestro corazón. Qué bueno que la radio está, que vos estás, que estamos nosotros, que Vanessa está, que estamos junto a vos, orando unos por nosotros, unos por los otros, porque el Espíritu Santo, el milagro que hoy esperamos, lo hace.

Y qué bueno que es, ¿no? Tener esos objetivos que queremos alcanzar, esas metas que queremos que Dios nos dé en este año donde el Espíritu Santo en este quinquenio promete tanto para cada uno de nosotros. Qué bueno, pero qué bueno que lo tengas en claro, que Señor, ¿qué voy a alcanzar? Mostrarle a mi corazón, pero vos empezá a ver qué querés. Espíritu Santo, yo creo que esto que estoy diciendo, vos me lo vas a dar porque no sos deudor de nadie. Y ahí nos tenemos, en la iglesia, ahí nos tenemos, en la radio, el llamar para pedir oración, el que oremos unos por los otros, el saber que no estamos solos, que somos familia y que nos tenemos a nosotros para alcanzar todo lo que Dios tiene para tu vida y para mi vida por delante, porque nos ama y Él siempre está.

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Llegó el final del programa del día de hoy. Nosotros nos vamos a ir, pero nos volvemos a encontrar aquí en Cuestión de Actitud, sabiendo que Dios está, sabiendo que Dios hace y sabiendo que Dios tiene lo nuevo para vos, para mí y para cada uno de nosotros, porque nos ama y porque nos quiere bendecir y nos sana y porque Él es el cielo. Amén. Chau, hasta mañana.

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1: Hola, hola, ¿qué tal? Muy, pero muy buenos medios días en este mediodía en Buenos Aires, en la ciudad de Buenos Aires. Estoy como medio ahí capicuana, hablando repetitiva en mi mensaje. Bueno, acá estamos, ¿viste? Palabras que significan exactamente lo mismo. Bueno, ahí estamos, es la comunicación. Y en esta comunicación que tenemos nosotros todos los medios días, nosotros desde acá, desde la radio, que estamos emitiendo este mensaje con buenas noticias. Y vos que sos el receptor, el que recibe el mensaje, qué bueno que puedas estar del otro lado.

Que puedas allí también contarnos, porque también queremos recibir mensajes de amigos, de los que escuchan la radio a través del 11 40 79 24 02 en la línea de WhatsApp. Bueno, acá estamos compartiendo este mediodía junto a vos en Parque Vida, mediodía con buena música que te, bueno, claro, que te pasamos, elegimos para cada uno de tus momentos.

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Si sos de ir a correr a la pista de Parque Chacabuco, es una comuna más que tenemos acá cerquita, nada más el barrio cercano, un barrio cercano que es el barrio Parque Chacabuco, que bueno, contamos acá muy cerca y en la ciudad de Buenos Aires con una pista de atletismo, ¿eh? Así que nada más y nada menos, que no es poco tener una pista de atletismo. Bueno, el tema es el siguiente, he ido y fui muchísimas veces, sigo yendo, pero claro, cada vez menos porque por el peligro de correr, porque cuando vas a correr, pero el peligro, ¿no? De los que entrenan ahí, los que entrenamos ahí, los que hacemos pasadas, los que vamos, porque estaba sumamente deteriorada la pista. Y muchos reclamos hemos hecho, muchos reclamos, y parece que fueron oídos, ¿no? Volvemos a decir, otra vez, una pista de atletismo en la ciudad de Buenos Aires la tenés que cuidar y realmente mantener, ¿no? Lo que no tenía era mantenimiento esta pista del Parque Chacabuco. Los lockers totalmente destruidos, chapa deteriorada, los bebederos ni siquiera sale una gota de agua, están anulados. Bueno, muchas cosas porque evidentemente no hay una gestión que tenga que ver con el deporte, una gestión, una buena gestión, ¿no? En lo que tiene que ver con el deporte, porque evidentemente no están al tanto, ¿no? De todo lo que pasa ahí en esa pista. Así que bueno, llegó la hora después de muchos reclamos y reclamos y reclamos que se hicieron a través de videos, a través de reclamos al gobierno de la ciudad. Van a cerrar la pista de atletismo del Parque Chacabuco para renovar la superficie y repararla a buena hora, ¿eh? El proyecto está en proceso de licitación, aún no tiene fecha de inicio, es el único trazado profesional de uso público que hay en el país, imagínate. Entonces, bueno, la pista de atletismo es única en su tipo, es un trazado profesional en un espacio público y está abierta a quienes quieran usarla de 6 de la mañana a 23 horas, todos los días. Por eso también sufre, claro, un desgaste extra que obliga a que en poco tiempo, porque no dura casi nada, tengan que cerrar para un trabajo de restauración, ¿no? Integral. Así que esta es la segunda vez desde que se hizo de solado sintético allá por el 2017, o sea, pasó mucho tiempo, ¿no? Fue restaurada y bueno, y ahora restan algunas semanas nada más para conocer quién se va a hacer cargo de los arreglos y definir cuándo van a comenzar los trabajos, ¿eh? Así que bueno, este proyecto está impulsado por la Dirección General de Infraestructura de la Secretaría de Deportes porteña, que por fin se despertó y por fin hizo algo. Establece un plan de intervención profunda en esos 4.957 metros cuadrados que abarca el circuito. El objetivo central es solucionar las fallas estructurales del terreno y reemplazar esa carpeta sintética. Esperemos que otras cosas también las reemplacen, ¿no? Como los lockers que hay adentro, que cuando vos querés ir a correr, querés dejar las llaves, no sé, lo que quieras, no hay lugar donde poder hacerlo cuando los lockers están adentro de la pista de atletismo. De esta manera, entre quienes asisten a diario hay atletas profesionales también, amateurs, decenas de grupos de entrenamiento de adultos y niños y también quienes van solo a caminar. Todos conocen bien el derrotero de la pista. La principal falla son los pozos, como te decía, que se hicieron, sobre todo en la curva más cercana al Instituto Superior de Educación Física, Federico Dickens. Allí se acumula agua con la lluvia y debido a algunas falencias técnicas de la construcción de la carpeta original, la pista se rompió. Así que bueno, van a tener que hacer todo de vuelta y valoremos realmente este lujo que tenemos, que es una pista de atletismo en la ciudad de Buenos Aires. Y te vuelvo a decir, esto se da, no porque realmente, bueno, se pusieron, porque esto pasa hace mucho tiempo que está así. Pero, ¿qué pasa? Bueno, muchas denuncias, muchas quejas que hubo con respecto a esto. Bueno, y un pedido pendiente que también queda. El llamado de licitación incluye la construcción de baños, que no hay tampoco. Un pedido que vecinos y corredores sostenemos desde hace tiempo. En el 2022, antes de la reparación y una junta de firmas, se anunció la construcción de sanitarios en el espacio que hay junto a la garita de seguridad, pero al final
nunca lo hicieron, ¿eh? Los baños más cercanos están en el polideportivo debajo de la autopista 25 de Mayo, unos 250 metros de la pista, y allí también hay un desfibrilador automático, ¿no?, que tiene que estar ahí, pero en realidad no está en la pista. Que atletas y usuarios de la pista reclaman que esté en la garita, pero no está. Pero la respuesta usual es que ese reclamo es que por todas las noches el lugar y ya fue dice que ya fue puesto en él, pero lo robaron. Parece que no hubo caso. Entonces, bueno, habrá que poner más seguridad. Así que, bueno, de acuerdo con la información disponible, se espera que en 3 o 4 semanas se conozcan quiénes van a estar a cargo de los trabajos de la pista, y allí también se va a definir la fecha de comienzo de las obras. Así que por ahora va a cerrar la pista. Si sos corredora o corredor o perteneces a un grupo, bueno, igual está el parque donde se pueden hacer diferentes actividades deportivas en el Parque Chacabuco, que es muy amplio, y en muchos grupos de running nos juntamos allí. Seguimos compartiendo la tarde junto a vos.

Bueno, ahora parecería que va a haber un tope y un tope que para las compras que los argentinos realizamos en Jain o Temu, ¿no? Así que bueno, el gobierno firmó la resolución correspondiente. El nuevo tope de compras en Jain y Temu explota, ya que el gobierno oficializó una medida de que flexibiliza las importaciones a través de Arca. Se amplió el límite para los envíos internacionales. Entonces, bueno, la normativa actualiza el régimen de envíos postales internacionales, bueno, facilitando, ¿no?, la llegada de mercadería desde plataformas populares. Esta iniciativa busca también simplificar procesos, eliminar barreras y reducir altos costos operativos, ¿no? Así que, bueno, la reciente publicación en el boletín oficial establece importantes beneficios para el usuario final que realiza compras internacionales bajo el sistema puerta a puerta. ¿Cuáles son esas medidas, ¿no? Los envíos van a poder tener un valor máximo de hasta $3,000 estadounidenses. La mercadería importada debe ser exclusivamente para uso o consumo personal. Los paquetes pueden contener hasta 3 unidades de una misma especie. Las compras realizadas no deben presumir ningún tipo de finalidad comercial, ¿no? Los libros y documentos impresos se liberan bajo el servicio puerta a puerta sin la exigencia del sistema de declaración de aduanas. Con la inmediata implementación de estas disposiciones aduaneras, las grandes plataformas internacionales de comercio electrónico como Jain y Temu van a volver a ser opciones muy atractivas, ¿no?, para todos los consumidores argentinos. Así que bueno, después, si te sirve o no sirve lo que pedís, hay un montón de videos que se hicieron virales, ¿no?, que gente que pidió algo y después, ¿no?, y lo que fue, en realidad, ¿no?, el deseo a lo que después te vino, la realidad, había una gran diferencia. Después la calidad es otro de los temas. Después otro de los temas son los talles, ¿viste?, que los chinos no tienen los mismos talles que nosotros los argentinos y que de ninguna parte del mundo. Entonces, bueno, ya te tenés que empezar, si vas a pedir una prenda, a medirte, ¿no?, con un centímetro, porque ellos te dan la posibilidad en estas plataformas de darte las medidas de cada prenda, ¿no? Porque no podés pedir tu talle exacto, porque el de ellos tampoco es el talle exacto. Así que te va a venir o muy chico o muy grande, pero bueno, en general más chico. Pero bueno, el gobierno firmó esta resolución, el nuevo tope de compras de Jain, y bueno, y explota obviamente en estas plataformas, donde no sé si ya pasó un poco el furor, porque quizás si te diste cuenta, decís no, porque bueno, sí, una u otra cosa pedí, pero después ya, bueno, no hay mucha diferencia, si lo voy a comprar acá, si voy a elegir mi industria, la industria argentina, me voy a recorrer los locales de mi barrio, me voy a recorrer los locales de los barrios donde ofrecen quizás prendas, ropas más económicas o por mayor, tres prendas por mayor, y que no es mucho, y encontrás, bueno, otra calidad también, ¿no? En algunos lugares, hasta los fines de semana, hablando de Nazca de Avellaneda, te podés hasta probar. Y si no, ya hay locales, hay más flexibilidad con este tema. Antes no te podías probar nada, hoy hay locales que te permiten hasta probártelo, ¿no? Entonces, bueno, quizás algunos que les sirvió pedirse alguna y otra cosa y dejaron de pedirse, fue ya el furor, y otros que quizás siguen intentando, ¿no? Pero bueno, algunos que dijimos, bueno, sí, una o dos cositas y te das cuenta, bueno, de la calidad, no te salió mal, pero tampoco para ir pidiéndote todos los meses algo, ¿no? También es un gasto igual, no es que te ahorras absolutamente nada, no estás gastando de la misma manera. Bueno, seguimos compartiendo la tarde junto a vos. Recordá que podés comunicarte al 11 40 79 24 02.

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Bueno, mucho, mucho por entender que qué es lo que pasa, bueno, en estos días, y que no es la realidad que muchos hoy, y empezando por el gobierno, nos quiere imponer, ¿no? Como una realidad. Está todo bien, todo va bien, hay trabajo, no hay inflación, bueno, según con los lentes que lo puedan ver, ¿no? Pero los lentes de la realidad, de lo que se vive, habla de la falta de oportunidades y esperanza. Desempleo, depresión, drogas, alcohol. Casi el 50% de los jóvenes argentinos viven en estado de vulnerabilidad. Este informe, realizado por el equipo de investigación del Ciclo Básico Común, del CBC, de la Universidad de Buenos Aires, advierte que la principal problemática es la inseguridad, muy por encima de educación, salud y transporte. El desempleo, no llegar a fin de mes, la depresión, la angustia, problemas de sueño, uso problemático de celulares, drogas, cigarrillos y alcohol, son solo algunos de los relatos de casi 50% de los jóvenes argentinos de entre 18 y 29 años que viven en estado de vulnerabilidad, según este informe Jóvenes Vulnerables en Argentina. Condiciones de vida, creencias, expectativas sobre el futuro, de la Universidad de Buenos Aires, del CBC, donde se basa en una encuesta presencial realizada a 1.002 jóvenes de los principales aglomerados urbanos de la Argentina. Se considera como vulnerables a quienes, por un lado, tienen como máximo el primario completo, y por otro, aquellos con privaciones de recursos corrientes como ingresos, ropa, alimentos de calidad, y de calidad de vivienda también, ¿no? Agua y hacinamientos. También este estudio se hizo en línea con el índice de privación material de los hogares del INDEC. El empleo no es garantía ni esperanza de nada. Dentro del universo de jóvenes vulnerables, el 30,6% no tiene empleo, y de ellos solo 4 de cada 10 dice estar buscando de manera activa. Es el desánimo por no conseguir. Entonces, bueno, acá vemos que está bien, qué es lo que dicen que está bien. Cuando te dicen esto mejoró, ¿qué es lo que mejoró? Cuando te dicen esto cambió, ¿no? Esto es diferente al otro, esto es mejor que el otro. Cuando te recuerdan lo de a los otros, a ver, ¿qué es lo que cambió? Cuando estamos hablando acá, es el desánimo por no conseguir ¿qué? Trabajo, pero también porque saben que incluso si lo hacen, no les significa movilidad social ascendente. No pueden ir a alquilarse algo para independizarse de los padres, no pueden comprarse quizás un auto, no pueden unas vacaciones, no pueden comprarse ropa. Bueno, uno dice, ah, bueno, pero sí, no, es la realidad. ¿Vos podés vivir sin eso? No, bueno, incluso, ¿no? Sin un lugar para vivir, ¿no? No los ayuda a cumplir sus expectativas y proyectos. Entonces, bueno, lo dice un sociólogo, profesor de la UBA, Juan Cruz Esquivel, y uno de los autores de este informe también, ¿no? Así que, bueno, el desempleo es un problema que afecta especialmente a los jóvenes. Los datos del INDEC muestran que tanto en hombres como en mujeres el desempleo alcanza el 15%, casi el doble que el promedio general. Pero en el segmento vulnerable, el 41% de las mujeres está desempleada contra el 23% de los varones. Incluso para quienes sí tienen empleo, la realidad es difícil. La gran mayoría trabaja en actividades de baja calificación, alta informalidad y bajos ingresos, como comercio, construcción y tareas de cuidado. Solo el 15% tiene un empleo registrado, y crece fuertemente la venta ambulante o por internet, a lo que, según este sociólogo, los propios jóvenes llaman emprendeurismo. Mira vos, mira ahí mismo, ¿no? Porque no emprendés, sino te endeudás. O sea, es como la nada misma, ¿no? Porque los mismos jóvenes lo llaman así, ¿no? Emprendeurismo. El principal objetivo dentro de este grupo es justamente conseguir un trabajo, y si es necesario, si es que no lo tienen, o uno mejor en caso de ya tenerlo, ¿no? El 31,9% dice estar en esa situación, mientras el 57% asegura que en sus hogares no logran llegar a fin de mes.
la no creación de puestos de trabajo registrado no es un problema que haya aparecido desde la asunción de Javier Milei. Si bien desde que comenzó su gobierno se despidieron más de 340.000 empleos en blanco y cerraron 28.000 empresas, no es poco. La realidad indica que, aunque no de manera lineal, ambas variables están estancadas desde el 2011. Desde aquel entonces, la población creció en más de 5 millones de personas. Así que, bueno, una de las tantas consecuencias de la precarización del mercado laboral es que el 78% de los jóvenes vulnerables carece de obra social o prepaga, dependiendo exclusivamente del sistema público de salud para cualquier atención médica. La fe sigue puesta en la educación. El 60% de los jóvenes vulnerables posee secundario incompleto o un menor nivel de instrucción. El 32,8% cuenta con estudios secundarios completos. El 6,7% ha cursado estudios terciarios e incluso universitarios. Solo una cuarta parte de los jóvenes vulnerables continúa estudiando, lo que evidencia una temprana desvinculación del sistema educativo formal. Entonces, bueno, a pesar de la compleja situación, el estudio sigue siendo visto como una probabilidad de mejorar la calidad de vida por el 85,7% de los jóvenes, aunque obstáculos como la falta de dinero y oportunidades reales operan como barreras que limitan esas aspiraciones. Más allá de que la educación hoy sea menos sinónimo de movilidad social ascendente, esta sensación aún tiene cierta coincidencia con la realidad. A mayor nivel educativo, el porcentaje de hogares que no llega a fin de mes disminuye del 60 al 50%. ¿Y todo esto qué genera? Bueno, todo esto genera nervios, ansiedad, problemas de sueño, depresión, ya que este estudio dice que afirma que más del 70% de los jóvenes dijeron manifestaron tener problemas frecuentes de nervios o ansiedad, mientras que el 54% reconoce sentir desgano o síntomas compatibles con la depresión. A esto se suma un 30% que reconoce dificultades para controlar el consumo de alcohol, de tabaco, de sustancias. Hay un problema acá, porque numerosos estudios señalan como culpable de estas problemáticas el uso desenfrenado del celular y las redes sociales. Así que, bueno, el segmento de jóvenes vulnerables, 9 de cada 10 tienen acceso a internet y casi el 85% dice usar demasiado el celular, mientras que el 60% reconoce hacerlo en exceso casi todos los días. Además, 7 de cada 10 asegura tener problemas para dormir o sentirse cansado, pero por demás, ¿no? La falta de atención, ansiedad. Así que, bueno, es todo lo que tiene que ver con esto. Pero ¿sabes cómo termina esto? Mirá qué interesante. El crecimiento de la iglesia evangélica. Porque acá se nota, se ve, porque yo mientras leía esto también recordaba muchos testimonios de jóvenes o personas que llegan a la iglesia cansadas, desanimadas, desalentadas, sin sueño, con problemas de sueño, depresión, nervios, ansiedad. Lo vemos en cada reunión de oración, de milagros, de intercesión, donde la gente llega así, pero recibe después de la oración, recibe libertad, recibe paz. La aflicción se va, la depresión se va. Oramos por esas necesidades, claro, porque la iglesia ora con fe, evangeliza, estamos en las calles, oramos por las necesidades de la gente y escuchamos testimonios también, testimonios económicos que demuestran, porque el que lo recibe dice, claro, Dios está, y sí, Dios está. Cuando clamamos a Dios, la palabra de Dios dice que tenemos que clamar a Él, ¿no? Que tenemos que buscar, que tenemos que golpear, que tenemos que orar, que tenemos que buscar, estar en esa búsqueda constante. Buscar lo que Dios tiene, ¿no? De arriba, lo que viene de parte de Dios es bueno, es noble. Son milagros que vienen para restaurar las vidas. Así que, por eso, este estudio del agua también dice que en los últimos años se registró un fuerte crecimiento de las iglesias evangélicas en el país. El 37,6% de los jóvenes se identifica como evangelista.
que es la gran mayoría, ¿no? Después vienen otras religiones, pero donde acá decimos que en los últimos años, ¿por qué? Porque dice la nota, el evangelismo crece sobre todo en sectores, ¿no?, donde hay jóvenes populares, más que nada en los que tienen en todo nivel de educación, normal o no. Los jóvenes evangelistas, dice, hoy el principal espacio de pertenencia colectiva de este segmento son las iglesias evangélicas. Qué bueno que se haya hoy, en realidad, que hoy se haya descubierto esto a través, ¿no?, de encuestas que le hacen a la gente en la calle, en las universidades, en las escuelas. Y recordaba también los evangelismos. Hoy es martes y el evangelismo que se realiza a la salida del subte de la línea Parque Patricios, de la línea H, donde allí son jóvenes los que están realizando este evangelismo, y son muchos de estos jóvenes que también llegan a las reuniones porque, bueno, les llama la atención las canciones, la oración, el mensaje, se acerca alguien a orar por ellos. Hay momentos donde hay hip hop y hay muchos jóvenes que se sienten atraídos por esto. Bueno, la iglesia en las calles que lleva eso, ¿no?, que lleva esperanza a las vidas porque oramos, porque no es solo decir, bueno, te doy esperanza, te animo, claro, pero también oro con fe. ¿Para qué? Para que puedan ocurrir milagros en tu vida, porque es lo que Dios hace. Qué bueno saber esto, qué bueno es que no tenemos que quedarnos de brazos cruzados como iglesia. La iglesia en las calles, lo decimos siempre, lo dice nuestro pastor Guillermo.

Bueno, ahora le toca el turno a la salud intestinal bajo la lupa y otra vez, más que nada, sobre la lupa, los edulcorantes artificiales que podrían alterar el equilibrio del organismo. El tema acá es el consumo rutinario de compuestos sintéticos que podría acelerar la disminución de bacterias y generar infecciones e inflamaciones. Esto es algo que ya se sabía, ¿no? ¿Con qué endulzás tus infusiones? ¿Tu café con leche? ¿El mate? ¿El té que te tomás? Bueno, porque ya sabemos que la popularidad de los edulcorantes artificiales ha crecido en las últimas décadas debido a su capacidad para aportar un sabor dulce a los alimentos y bebidas sin añadir calorías. Bueno, pero estos compuestos son sintéticos, ¿no? Y están presentes en productos cotidianos como caramelos, gaseosas, pastas de dientes, chicles, lo que facilita también su consumo masivo en la vida diaria. Ahí está, ¿no? Su principal atractivo radica en la posibilidad de disfrutar del dulzor sin las consecuencias calóricas del azúcar, lo que los convierte en una opción frecuente para quienes buscan perder peso, controlar su ingesta, bueno, energética. Bueno, ¿qué pasó acá, no? No obstante, estos edulcorantes han generado una creciente controversia en la comunidad científica y entre los consumidores también, ¿no? Inicialmente considerados seguros al principio y saludables, y en los últimos años, ¿qué pasó? En los últimos años surgieron dudas sobre sus posibles efectos adversos. Una de las preocupaciones más relevantes es la posibilidad de que alteran el equilibrio de bacterias beneficiosas en el intestino, lo que podría afectar la salud general, ¿no?, de tu o el mi organismo. Entonces, esto impulsó una serie de investigaciones y a ver en qué benefició o no el bienestar humano, justamente. Así que bueno, vos sabés que consultando, bueno, una nutricionista directamente me dijo edulcorante no. Ah, preferiría, dice, hasta el azúcar, porque no son 3-4 cucharadas de azúcar, sino una cucharada, ¿no?, de azúcar es mucho mejor que un edulcorante, ¿no? En los principales efectos estudiados se encontraron la obesidad, la diabetes 2, enfermedades cardiovasculares, accidentes cerebrovasculares y el deterioro cognitivo. Se hicieron varios estudios que concluyen ahora, ¿no?, en estos últimos tiempos, en estos estudios relacionados al consumo habitual de edulcorantes sintéticos como la sucralosa, aspartamo, con una reducción de bacterias beneficiosas en el intestino. Así que bueno, vos con qué te quedás, ¿no? ¿O qué es lo que mejor? Hay gente que dice, no, el edulcorante me cambia el sabor por completo al mate, me cambia el sabor al café, entonces prefiero no tomar nada, porque cada vez me encuentro con más personas que dicen, no le pongo nada, prefiero sentirle mejor el gusto al café o al té que me estoy tomando, o a la bebida que puedo, a la infusión que pueda estar consumiendo, y no consumir nada, ni azúcar, ni edulcorantes, ni nada. Así que bueno, el uso prolongado de edulcorantes artificiales podría asociarse a mayor riesgo de desarrollar diabetes tipo 2, aunque no se ha comprobado una relación directa, ¿no? Directa. Pero sí, ya los últimos estudios que se hicieron en el 2024 analizaron el impacto del neotamo, un adictivo derivado del aspartamo, sobre la salud intestinal. Y nada bueno salió de todo esto, nada bueno salió de todo esto. Así que bueno, ya sabemos que este edulcorante también, te vuelvo a decir, está en bebidas, está en golosinas, y el consumo elevado no es bueno de nada de esto, ¿no? Entonces no es para asustarse, sino decir, bueno, realmente si lo consumo todos los días, claro, no va a ser bueno para la salud. Pero bueno, ocasionalmente, ¿no? Porque te vuelvo a decir, si está en las bebidas, si está en las golosinas, si está en la pasta de dientes, si está en otros productos que consumimos a diario, entonces tenemos que decir, bueno, no tanto, no lo voy a consumir así todos los días. El tema es edulcorantes en comparación con el azúcar.
Los edulcorantes artificiales no dejan de ser un alimento que se consume diariamente y su eliminación puede ser un desafío para muchas personas. Bajo este panorama, la comparación con los efectos del azúcar en la salud humana no pueden separarse, ¿no? El consumo excesivo se ha relacionado de manera consciente con un mayor riesgo de todo, de caries, de obesidad, de diabetes tipo 2, de deterioro de la salud mental y el aumento de los marcadores de riesgo cardiovasculares, ¿eh? Por eso, todo lo que tiene que ver con los consejos de organismos de salud recomiendan reducir directamente la ingesta de azúcar, de edulcorante, para disminuir la probabilidad de desarrollar enfermedades crónicas. El azúcar, por supuesto, también, ¿eh? No es que es mejor. Siempre se puede consumir, bueno, moderadamente, porque todo tiene exceso de algo, ¿no? Todo lo que consumimos, bueno, hasta las frutas. Podemos comer 3 frutas, las frutas son dulces, tienen azúcar, pero es claro, las frutas y verduras son alimentos saludables, o sea que también nos comemos 3 frutas, ¿estamos bien? Claro que estamos bien, que es mucho peor, bueno, me como 3 alfajores, no, me como 3 frutas directamente, ¿eh? Frente a estos riesgos, los edulcorantes artificiales sugieren como una alternativa atractiva, ya que permiten disfrutar del sabor dulce sin incorporar calorías, ¿no?, adicionales, aunque la evidencia sobre su seguridad a lo largo plazo sigue siendo objeto de debates, ¿eh? Los estudios coinciden en que para la mayoría de las personas el uso moderado de estos compuestos es seguro y puede ser útil para quienes desean reducir su consumo calórico o proteger sus dientes, especialmente su dieta previa, era rica en azúcar, ¿no? Así que bueno, algunas investigaciones encontraron que una ingesta alta y sostenida de edulcorantes artificiales podría asociarse con un mayor riesgo de enfermedades como diabetes, otros problemas de salud, aunque no existe pruebas justamente concluyentes de casualidad. Por esta razón, los expertos consideran que la mejor opción para la salud es limitar tanto el consumo de azúcar como el de edulcorantes artificiales. Claro, no es que lo sacamos del todo, no, sino que limitarlo, que es, bueno, no ni todos los días ni demasiado, ¿no? Limitarlo, que tiene que ver justamente para cuidar la salud, ya que tomamos mate todos los días, tomamos infusiones en el desayuno, en la tarde. Entonces, bueno, empezar como a dejar de a poquito estos productos que no son buenos para la salud si los consumimos en manera de excesos, ¿no? Si no, moderadamente podemos tener y alcanzar una buena salud, ¿no?, intestinal, entonces, y plena. Seguimos compartiendo la tarde junto a vos, la tarde en Parque Vida. En breve nada más, con buena música y en breve, bueno, mucho más.

0: Seguimos compartiendo la tarde junto a vos. ¿Cuáles son los cambios en el etiquetado frontal de alimentos que implementó el gobierno? Venimos hablando hace meses sobre esto a través de dos disposiciones publicadas en el boletín oficial en el día de ayer. Se introdujeron modificaciones en el manual reglamentario que incluyen ajustes en los cálculos de nutrientes críticos y restricciones en la publicidad. Ya no vas a ver los cinco etiquetados frontales color negro que había en los productos. Ahora vas a ver uno solo. Y vas a decir, ¿qué pasó? Bueno, la Administración Nacional de Medicamentos, Alimentos y Tecnología, médica, que es la ANMAT, introdujo modificaciones en el manual de aplicación de la ley de etiquetado frontal, que desde mayo pasado se encuentra completamente en vigor. O sea que la medida, que se introduce a partir de dos disposiciones publicadas en un boletín oficial, afectó el cálculo de agregados de grasa, azúcar y sodio y la publicidad de los productos. O sea, la norma se va a ver reflejada en los próximos días cuando las fábricas comiencen a distribuir los alimentos rotulados según las nuevas pautas, ¿eh? Así que bueno, los mismos voceros dijeron a este medio que la nueva reglamentación va a continuar basada en el perfil nutricional establecido por la Organización Panamericana de la Salud, pero introduce un cambio clave: el cálculo de nutrientes excesivos como grasas, azúcares, sodio y calorías, indicando únicamente los ingredientes añadidos durante la producción del producto, o sea, de cada alimento. Así que bueno, esta ley de etiquetado frontal adapta normas para mejorar hábitos alimenticios y reducir también enfermedades relacionadas con la mala alimentación, que eso es lo más importante, ¿eh? Así que bueno, por ejemplo, los alimentos con numerosos componentes, como una mermelada de naranja, deberá informar cuánto azúcar se incorpora en su elaboración, por ejemplo, más allá del azúcar presente de forma natural en la fruta. La fuente que informa, sumo otro ejemplo. En el caso de los frutos secos envasados, dijo que antes podían tener etiquetas de advertencia debido a sus grasas naturales. Con la nueva normativa, alimentos como almendras o maní podrían recibir sellos de exceso de sodio o exceso de grasas. Si contienen ingredientes adicionales, como sal o aceite añadidos, al contrario, productos como la manteca, pese a su alto contenido de grasa intrínseca, evitarían sellos si no incluyen aditivos como sodio. Así que para hablarnos de todo esto, la nutricionista Ana Patricián, que nos va a contar y nos va a ampliar un poquito más e informar qué es lo que nosotros tenemos que tener en cuenta al momento de hacer nuestras compras y elegir nuestros alimentos. La escuchamos.
1: El tema sobre etiquetado frontal y octógonos en los productos es muy amplio, serio, porque aparte no solo es el tema del octógono o el etiquetado. Esta ley aplica también la regulación en las escuelas, por ejemplo, sobre la venta de productos con sellos. Entonces, es importante que esta ley no desaparezca porque estaríamos retrocediendo en un montón de terrenos donde ya se avanzó. Además, todo esto obligó a las industrias a reformular sus productos, a mejorar sus fórmulas nutricionales, porque bueno, bajar la cantidad de sellos con excesos le permite no perder ventas. Y eso hace que, bueno, haya más competencia en cuanto a mejorar y tener productos de mejor calidad. Tiene mucho debate el tema, pero es re importante que la ley no se derogue, no desaparezca, porque educó mucho a la población. Si bien no es la única herramienta, se necesitan muchas más y la educación alimentaria es muy amplia, pero aportó mucho. De hecho, hay encuestas oficiales que dicen que el 79% de la población, gracias al etiquetado, cambió su decisión de compra. también que más del 52% bajó el consumo de productos con sellos. O sea, más allá de que una persona vea 4 sellos en un paquete y lo compre y lo consuma igual, por lo menos ahora tiene información sobre ese producto. Obviamente que lo más importante es educar y también, en mi opinión, es que la población no tenga consumo y se alimente solamente de productos procesados, más allá de que reelaboren sus fórmulas y bajen la cantidad de sellos. La alimentación tiene que estar basada en alimentos reales. Si nosotros consumimos frutas, verduras, hortalizas, legumbres, todo lo natural, la comida real va a estar libre de sellos. Eso es lo principal. Después considero que también, bueno, si bien la ley aportó muchísimo y avanzó un montón y educa, también, bueno, debe por ahí seguir mejorando en cuanto a la comunicación, porque a veces es medio confuso el tema de leer el etiquetado, de leer la información nutricional al dorso del producto, como que es confuso y puede llegar a confundir a la gente, porque de repente, no sé, ves un producto con 3-4 sellos y después agarras el paquete de manteca y no tiene ningún sello. ¿Cómo es eso? Y bueno, el tema es que los sellos se aplican a los productos que tienen nutrientes críticos añadidos. Si tiene sal, azúcar o grasa añadida, ahí aplica el sello. Pero si el producto naturalmente tiene grasa, como la manteca, sin tener añadidos, ahí no va a tener sello. Y eso puede confundir, porque una persona con alta cantidad de colesterol en sangre, una hipercolesterolemia, no es que puede comer manteca porque la manteca no tiene sellos. Entonces esas cosas se pueden prestar a confusión. Si el producto no tiene un añadido, no va a tener sello. Y eso no quiere decir que es apto, por ejemplo, para que lo consuma ese paciente con esa patología. Entonces, hay un montón para mejorar en cuanto a la información, para que pueda llegar a ser más clara, llegar más fácil a la gente. Eso sí, pero no tiene que desaparecer la ley y volver todo para atrás y sacar los sellos, porque eso sería retroceder un montón.
0: Bueno, ahí escuchábamos a la nutricionista Ana. Podés encontrarla en Instagram como Anuti Nutrición y ahí podés consultar si es una consulta privada, tenés hacer un cambio de alimentación, hacer un cambio rotundo en tus compras, en la alimentación, en lo que vas a comprar, en lo que ya vas a dejar de consumir. Siempre es mejor consultar, sí, con los que saben, y estos son los nutricionistas que nos orientan para una buena alimentación sobre todas las cosas, ¿no? Pero bueno, acá decía, no porque un producto no tenga sellos, como la manteca, el mejor ejemplo, ¿no? Que no vas a encontrar sello, no quiere decir que sea apto si tenés colesterol alto o diabetes o enfermedades, que tenés que cuidarte sobre todas las cosas con la alimentación. Y volvemos como siempre a decir esto, ¿no? No es que cuidarnos y comer mejor tenga que ver con sea más caro, ¿no? Elegir los alimentos también, que no son alimentos que te van a dar energías, vitaminas, fuerzas y sobre todo las cosas sean saludables, no quiere decir que sean más caro. No, gastamos más muchas veces en alimentos ultra procesados que no nos dejan nada y no son buenos para la salud, ¿no? Entonces, para la salud, y hablamos de la salud integral, ¿no? Entonces, bueno, tanto de niños como de adultos, qué bueno siempre poder tener estos tips que nos ayudan, porque obviamente en estos días que tenemos que hacer, vas a comprar, que la compra incluso sea una compra inteligente, una compra coherente, y no gastes de más por alimentos que no te van a dejar nada a tu salud, a tu estado, ¿no?, de vida, pero sobre todo a una vida saludable. Seguimos compartiendo la tarde junto a vos. Si querés comunicarte con nosotros, podés hacerlo al 11 40 79 24 02.

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Seguimos compartiendo la tarde junto a vos. Bueno, se viene un taller sustentable donde podés aprender a armar tu propia compostera de bajo costo. ¿Cuándo va a ser? Agéndatelo, porque agosto, te decía, que se viene con muchas actividades con propósito. Va a ser el 13 de agosto a las 19 horas en Pagola 38380. Ahí está, en Cava. En el laboratorio, viste, escuchabas la promo, el laboratorio I más D, investigación y desarrollo, ahí en Pagola 3880, en Cava, podés allí aprender, ¿no?, sobre tener un taller sustentable, ¿no? ¿Y cómo poder hacer esto? ¿Qué quiere decir esto? Bueno, vas a aprender a armar tu propia compostera de bajo costo, donde te van a mostrar cómo podés hacer tu propia compostera, reutilizando elementos, sosteniendo así nuestro ideal de que, llevando a cabo una economía circular, podemos encontrar respuesta a reducir significativamente nuestros residuos. Ahora, ¿sabías que el 45% de nuestros residuos son orgánicos? Hoy en día, los municipios no tienen un programa de recolección de residuos orgánicos. Bueno, te cuento cuándo comienza este taller. Te decía, el jueves 13 de agosto a las 19 horas, el lugar es Pagola 3880 en Cava. Tiene un mínimo bono contribución, porque acá se pagan materiales, porque acá, bueno, es mucho lo que se pone, y el bono contribución, la verdad, es mínimo. Así que bueno, ¿cómo podés contactarte con el laboratorio I más D y este taller sustentable? Primero podés seguir en redes sociales, Ambiente y Acción, ¿sí? Y seguís allí en redes todo lo que tiene que ver justamente con todo lo que tiene que ver con los cursos, talleres y todo lo que brinda Ambiente y Acción, el laboratorio I más D. Por menos residuos, para reutilizar los materiales que podemos hacer, reducir así la acción ambiental, y bueno, compostar, que es importante, utilizar residuos orgánicos, sin desperdicio, es toda vida, y hablamos de nuestro planeta, ¿no? Sustentable, y es importante aprender esto, sobre todo en estos días donde también el ser humano, como decimos todos, dañamos mucho nuestro medio ambiente, hasta que dijimos no, ya no. Ahora que sé, ahora que me informé, ahora que escuché, ahora que participé de estos encuentros como este taller sustentable, ahora que lo puedo hacer con mis manos y sé qué puedo armar, mi propia compostera de bajo costo y reutilizar lo que tengo en mi casa, aprender a separar los residuos también. Bueno, todo esto nos ayudó y nos ayuda a saber, ¿no?, sobre todo a cuidar nuestro medio ambiente, a cuidar lo nuestro, y entendemos que de esta manera podemos decir, bueno, no está todo perdido. No está todo perdido cuando podemos cambiar, hacer cambios importantes en nuestro lugar, en nuestro hogar, en nuestro barrio y en nuestra comunidad. Así que bueno, ahí tenés importantísimo esto que decíamos que no te lo puedes perder, y te lo tenés que agendar para el jueves 13 de agosto a las 19 horas en Pagola 3880. 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Ahora sí, nos despedimos, pero Parque Vida sigue junto a vos. Van a ver, callo, la puesta en el aire y la programación habitual de la radio en este día sigue para acompañarte. Chao.

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0: Todas las promesas del Señor son en Él sí y en Él amén, por medio de nosotros, para la gloria de Dios.
1: Las promesas que el Señor

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1: Vino a seguir cosechando cosas y esperamos poder aportar un poco más al equipo, que es lo que queremos también.
2: Hola Oscar, buenas noches. Federico acá te saluda.
1: Hola, ¿qué tal, Fede? Ya, buenas noches.
2: Te quería hacer una consulta, a ver, ya que nombrabas esto de por ahí el fútbol argentino, el fútbol colombiano, quería saber qué diferencias encontrás entre un clásico allá y un clásico disputado en Argentina.
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1: Que acá creo que vivís más ese tipo de clásico, ese tipo de rivalidades que por ahí tenés, y creo que acá se respira obviamente por todos lados el fútbol, más cuando es un clásico, y creo que para mí es muy emocionante obviamente poder jugar esta clase de partidos. Creo que eso te ayuda mucho como futbolista, te ayuda a dar mucha más experiencia. Pero pienso que sí, es mucho, mucho más fuerte en cómo se viven los clásicos acá que en Colombia. Entonces, obviamente, así mismo la hinchada también como lo vive. Entonces, pienso que es mucho más fuerte, digamos, en ese sentido acá de los clásicos acá en Argentina.
2: ¿Y algún compañero te explicó más o menos cómo era después de que por ahí que lo haya hecho? ¿Sentís que dijo lo correcto, que se quedó corto, que o te agrandó cosas que no era como porque no es lo mismo por ahí como lo vive un argentino que un extranjero, capaz que al sentir esa pasión, como vos decís, acerca de lo que vive el argentino, haya sido diferente?
1: Sí, la verdad que obviamente de lo que te hablan de cada clásico, con un clásico con San Lorenzo, creo que hay mucha historia por delante y no, claramente todo lo que me han hablado siempre, todo lo que representa todo este tipo de partidos y claramente los compañeros obviamente te hablan mucho de lo que se juega en estos partidos. Creo que son partidos muy, muy aparte que antes en la previa tú lo sientes así de que tenés que ir a una cancha que no ganas hace 25 años y que tener la oportunidad de poder ir a ganar, y creo que eso te da mucha motivación también. Y bueno, y creo que el equipo, todos pensábamos lo mismo en querer ir a hacer historia y Y bueno, gracias a Dios nos acompañó y pudimos lograr las cosas que queríamos.
3: Ahora, Oscar, me imagino que se vio, ¿no? En los videos de la charla emotiva, ¿no? Que tuvo antes de entrar la arenga de Nervo y del capitán Galíndez, ¿cómo lo vivieron eso? Imagino que fue un plus. Y aparte de eso, está el talismán, ¿no? Que es el Colo Gil, no sé si hablaron algo con ustedes de él, que no perdió un clásico en su vida todavía en ninguno de los clubes que fue. Así que te da un poquito, ¿no? Bueno, un 50% de probabilidad de ganar el partido.
1: Sí, no, la verdad es que Galíndez y Nervo siempre nos dan esa motivación en todos los partidos, no solamente en este, sino que en todos. Y bueno, y todas esas palabras que te dicen antes de entrar a un partido, creo que eso tú lo sientes de esa misma manera en como lo dicen ellos. Y creo que te ayuda, te da siempre un plus a poder seguir dando o demostrando muchas más de las cosas de las que he dado o de las que hemos dado. Entonces es motivador pues ese tipo de palabras que te dan. Y nada, obviamente con el Colo Gil siempre lo he hablado. La verdad que tiene un montón de clásicos que no pierde y siempre lo hablábamos y cuando terminó este clásico le dije, seguís invicto, hermano. Entonces, claro, te da también como esa gana, esa motivación de un jugador que no ha perdido un clásico a que lo siga ganando. Entonces, eso también es bueno para él y para nosotros también.
2: Ahora me imagino que por ahí en la arenga o al menos en la habitación entre ustedes tira la chicana de quédense tranquilos, miren que no perdí ninguno.
1: Sí, no,
2: Uno
1: no,
2: se
1: sí,
2: tiene que
1: como te.
2: levantar también.
1: Sí, claro, como te digo, obviamente. Claramente nosotros somos muy muy creyentes y siempre le pedimos a Dios en que nos ayude, en que nos dé claridad para cada partido y obviamente también teníamos la certeza de que teníamos un jugador que no ha perdido un clásico. Creo que eso también te da ese un poco más de jerarquía para afrontar el partido y obviamente contento ahí con el Colo porque está en el equipo, porque nos ayuda un montón, porque corre demasiado por nosotros también, entonces creo que eso te ayuda también a sacar los partidos adelante.
3: Ahora, Oscar, igual le podés sacar un poquito de chapa, ¿no? Jugaste dos, ganaste dos, así que no se puede hacer mucho el loco con vos,
1: No,
3: ¿no?
1: sí. Eso también le dije a él,
2: Mira.
1: le dije al Colo también, o sea, yo también he llegado acá, he ganado dos clásicos,
2: Y el Colo tiene
1: entonces
2: varios empates.
1: voy por un buen camino, entonces vamos ahí seguir cosechando ahí esos clásicos. Ojalá Dios permita que puedan ser muchos también.
3: Dios quiera.
4: Oscar, recién cuando
1: Sí.
4: hablábamos del clásico decías que esperabas que esto al equipo le dé un impulso y lo termine de embarcar hacia un rumbo que me parece
1: Te
4: que ustedes.
1: escucho muy poco, ¿eh? ¿Sabes?
4: A ver, ahí me escuchas mejor.
1: Sí, espera un momento, no se escucha muy corto a ti. Sí, ahora sí.
4: Ahora me escuchas mejor, ahí está,
1: Sí.
4: perfecto. Estaba abajo, Oscar, perdón. Te decía que en un momento hablaste de que esperabas que este triunfo del clásico haga levantar al equipo y salir de esa irregularidad, de encontrar un rumbo más firme. Me da la sensación de que ustedes el semestre anterior se quedaron con ganas de más, también, ¿no?
1: Sí, la verdad que nosotros nos propusimos obviamente poder hacer mucho más de lo que hicimos el semestre pasado porque sabíamos lo que teníamos, sabíamos lo que podíamos darle al equipo, sabíamos que podíamos llegar más lejos, ¿no? Y bueno, lastimosamente no se nos dio, entonces vinimos para este nuevo semestre a poder dar mucho más de lo que tal vez no pudimos dar y obviamente con el favor de Dios poder estar antes clasificado de los ocho, no estar así como estuvimos el semestre pasado. Ojalá mi Dios permita que suceda así, pero claramente queremos ir partido tras partido para seguir cosechando esos triunfos que nos acercan un poco más al título que queremos también pelear.
4: Oscar, no me queda otra que sacarte un poquito de lo futbolístico. Sabemos todos que sos colombiano y las horas que está viviendo tu país en este momento. Preguntarte cómo está tu familia, cómo está la gente conocida. Me imagino que estando lejos debe ser también una situación difícil de atravesar. Nombrás mucho a Dios, nosotros somos muy creyentes también y empatizamos con vos desde ese lado. ¿Cómo estás viviendo desde acá en Argentina la situación de Colombia? Si tenés contacto con tus familiares, tus amigos.
1: Sí, la verdad que es un momento difícil para todos los colombianos, porque la verdad que uno no sabe en qué momento te llegan este tipo de cosas. Yo a mí me agarró sorprendido porque yo estaba recién levantándome y me llaman que había un terremoto en Colombia. Entonces directamente fui a preguntar por mi familia para ver si estaban bien, y obviamente gracias a Dios estuvieron bien. Y bueno, y obviamente triste también por las otras personas que han perdido familiares, que han perdido amigos también, que están algunas personas en los escombros. Y bueno, y lo bonito es que cada uno de los colombianos se han unido mucho para ayudar al pueblo con donaciones, con ayudas, con cualquier cosa de los que puedan ayudar. Creo que se ha visto mucho en todos los lugares afectados, y bueno, y eso también te sentí feliz de que todas esas personas se unan por la causa del país, y eso nos ha ayudado bastante en todas las cosas. Obviamente triste porque pues todavía hay muchas personas pasando mal y todo eso, y bueno, y ahí tratando de ayudar en cualquier donación que se pueda para todo el pueblo.
4: ¿Sabes qué? Imagino que lo habrás sentido, Oscar, al llegar acá a Huracán Argentina, pero los argentinos somos muy de querer, muy de recibir de la mejor manera a los hermanos colombianos, venezolanos, bolivianos, paraguayos. Es un país, Argentina, que recibe mucho de hermanos latinoamericanos, y que también estamos todos, nada, conmovidos, sorprendidos con esto, pero también dispuestos a esto de difundir las ayudas, ¿viste? Interiorizarnos en el tema, porque me parece que también es como todo, ¿viste? Cuando más visibilidad le das, de golpe tenés más canales de ayuda, más opciones para dar una mano en lo que se pueda.
1: Claro. Sí, sí, claro. Sí, sí, la verdad que, bueno, es importante ahí que muchas, como te digo, muchas personas de otros lugares también lo han hecho, muchas personas de acá también han tratado de ayudar con lo que se puede. Y bueno, como te digo, eso nos ha ayudado bastante, porque ya muchas personas han podido, por al menos, poder tener algo con qué dormir o con qué comer, o por ahí algunas personas que nos han ayudado con tipo de medicamentos para la salud de algunas de esas personas que están heridas en estos momentos. Pero bueno, cada granito de arena para que nos quieran colaborar siempre es bueno, entonces ha sido bueno para todos nosotros ahí.
4: Bueno, totalmente a disposición, Oscar, no queríamos dejar de tocar este tema, sabemos que seguramente era importante para vos. Volviendo un poquito a Huracán y a tu presente acá, ¿qué esperás ahora para lo que viene? ¿Qué expectativa tenés para el partido que viene? ¿Imaginás un Ducó repleto, contento por la recepción de la gente, no?
1: Sí, bueno, esperemos que sí, que la gente se incorpore un poco, que se incorpore un poco más con nosotros, que nosotros vamos a tratar de dar el máximo para que cada partido podamos conseguir el triunfo en afuera o en casa. Entonces esperamos obviamente que la gente ahí nos acompañe un poco, y bueno, que estén ahí con nosotros apoyándonos, que nosotros vamos a dar el máximo para seguir llegando más lejos, para seguir demostrando ese estilo de juego que queremos tener, y bueno, para hacer un equipo, hacernos fuerte en casa, que también es lo que queremos, y bueno, salir obviamente afuera a jugar los partidos con la misma intensidad, con las mismas ganas, para así que las personas o los hinchas se queden tranquilas con nosotros, porque siempre vamos a tratar de dar lo máximo de nosotros.
2: Ahora, Oscar, te pregunto, si tuvieras que traer a un jugador colombiano para que esté en el equipo con vos,
4: bueno,
2: ¿a quién traerías?
1: Uf.
2: Podés elegir el que vos quieras, ¿eh?
1: No, pues si me preguntás así, te puedo decir James Rodríguez, claro. o Luis Díaz, que ahorita juega en mi posición también, entonces...
4: Bueno, ese no,
1: sería, Oscar, maravilloso jugar al lado de ellos algún día también.
2: De última, a Lucho lo mandamos, claro, por el otro lado.
1: Ahora, claro, hoy,
2: perdón, Bizán,
1: pero... en la otra, no importa.
2: Claro.
3: Oscar, no sé si lo escuchaste a Trapito Vega, que estuvo en la tele estos días y dijo que habían llamado a James. No sé si vos te enteraste de eso.
1: No sabía, pero...
3: Dice que
1: imagínate...
3: intentaron.
2: Hace poco tiempo.
1: Sí, imagínate James acá jugando con nosotros. Sería maravilloso. Pero bueno, igual el equipo que tenemos está bien, que es lo importante, es lo que importa ahora. Y obviamente con muchas ganas de poder conseguir cosas con este club, que para eso vinimos, para aportarle mucho a la institución, y bueno, esperemos que este semestre se pueda dar todo eso que queremos.
3: Ahora, Oscar, última, y ya agradeciéndote por el tiempo, la amabilidad de atendernos y la linda nota que nos regalaste. ¿Para qué estás, Huracán? Obviamente esto fue un partido bisagra, me imagino, ¿no? Para ustedes el clásico siempre marca y te da un plus, ¿no? Para lo que viene, como bien decías vos hace un ratito. ¿Para qué está este equipo en lo grupal, en lo individual, para vos también? ¿Y cómo se va Huracán de acá a fin de torneo?
1: Sí, claro, te marca siempre esta clase de partidos. Ahora obviamente nos toca ya enfocarnos en el próximo partido que viene, que esperamos ir afuera y poderlo ganar, que es lo que queremos. Y bueno, y este equipo está para grandes cosas, como te dije anteriormente, estamos partido a partido. Creo que eso también nos va a llevar al objetivo que queremos, y claro que este equipo está para pelear grandes cosas, para darle una alegría a esta gente que se lo merece. Y bueno, con todos los compañeros y el cuerpo técnico y todas las personas que trabajan al frente de Huracán, esperamos poderle dar alguna alegría a la institución.
3: Bueno, Oscar, muchas gracias por el tiempo, por la nota y nada, como decimos siempre,
2: por haber ganado el clásico.
3: Por haber ganado el clásico, eso es ya. Vamos a estar agradecidos siempre por eso.
2: Dos
3: seguidos y romper la racha esta, ¿no? Que tanto esperábamos los quemeros, que no se nos venía dando, incluso hasta a veces sufrimos algún robo, ¿no? De arbitral para no conseguir la victoria. Seguramente lo sabrán ustedes también, pero bueno, esta vez se dio, se rompió la pared y bueno, como decías vos, un pedacito de la historia de Huracán va a estar marcada por ustedes y esperemos que siga así, ¿no? Como decimos siempre, si le va bien a ustedes, le va bien a Huracán y nos va bien a todos y estamos todos contentos. Así que te deseamos los éxitos para lo que viene y lo mejor como siempre.
1: Amén, muchas gracias, igualmente un fuerte abrazo a todos y muchas bendiciones, ahí estamos.
3: Gracias, Oscar, igualmente para vos, bendiciones, abrazo grande.
1: De nada, chao hermanos, chao.
3: Bueno, hasta ahí la palabra de Oscar Cortés, la verdad que muy linda nota, estuvimos hablando de todo un poquito. Nada, como decíamos, ¿no? Se lo vio en un partidazo, se lo ve cada vez más firme. El otro y un golazo a Independiente Rivadavia allá de visitante, no alcanzó, pero la verdad que él en lo personal me imagino que habrá sido una motivación y ni hablar, ¿no? Del triunfo del domingo.
2: Ahora, qué lindo escuchar que traiga a James o a Lucho Díaz. Creo que si lo veo con la camiseta de Huracán me muero directamente.
4: Sí, bueno, es porque ya estoy muerto. Le pagan ustedes, ¿no?
2: Con la venta de camisetas ya está, ya se arregla. A ver, si en Boca en su momento trajeron a ese Takahara, el chino, que tuvieron un montón de ventas, acá va a pasar lo mismo.
3: Sí.
2: ¿Sabes cuánto se van a comprar? Es así.
3: Un jugador así creo que vende.
2: Pero bueno, a ver, volviendo un poquito a la realidad, creo que es un jugador que es muy complicado de marcar. Creo que Oscar tiene una habilidad increíble, que cada vez está finalizando mejor las jugadas.
3: Sí.
2: Creo que al principio de año por ahí se le notaba como un poco más tímido o algo, que a la hora de,
3: se fue soltando.
2: De finalizar, pero claro, después ya se fue soltando y está plasmando su estilo de juego, que es algo que al menos a mí me encanta, ¿no?
3: Sí, la verdad que sí, esperemos que siga así, que siga levantando y...
2: No, es más,
3: sí,
2: me atrevo a decir que tiene el estilo de juego parecido al productor ese.
3: Ah, mirá.
2: Sí.
3: Pero ese me parece que juega de tres.
4: No, lo estás matando.
2: No, pero no por eso.
4: Lo estás matando, pobre Oscar.
2: No, porque deja pagando al otro. Claro.
3: Ahí está. Por ahí venía la cosa, ¿no?
4: Tengo cositas igual, ¿eh?
3: Tiene cositas de Oscar. Bueno, cosita hoy de cumplió Oscar. Igual, hoy cumplió. Ver,
2: sí.
3: Hoy cumplió.
2: El número tiene de Oscar.
3: Sí, recién lo llamó. Pero nada, esperemos que siga así levantando Oscar y todos, ¿no? Que la verdad lo necesitamos, que esto haya sido un partido bisagra. Pero bueno, quiero ir a un pequeño corte, si les parece, así después ya nos metemos ya en el último bloque. Con todo lo que viene, Huracán tiene que enfrentar a Sarmiento de Junín el fin de semana, el domingo precisamente, así que nos vamos a meter de lleno con eso. Vamos a hablar un poquito más de lo que dejó el clásico y hay un cambio de día y horario para uno de los partidos, así que vamos a hablar de eso también. 11-40-79-2402, te repito, 11-40-79-2402, @estacionhuracan en Instagram, @estacionhuracan en Twitter, seguinos y quédate ahí prendido que decimos con más, dale.

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1: ¡Ey! Como siempre, al 100. ¡Qué personaje!

0: 9 grados en la ciudad de Buenos Aires, humedad 80%, estuvo bastante nubladito el día de hoy, mañana va a seguir de la misma manera, 11 grados de máxima, 8 de mínima, no sé cuándo se termina este frío que no lo aguanto más, el viernes 14 de máxima, 11 de mínima y el fin de largo por ahí mejora, pero más cerca del domingo, así que nada, el sábado va a estar un poquito lluvioso, no es mucha la probabilidad de precipitaciones, pero puede llegar a haber algún chaparrón, y el domingo recién mejora, así que vamos a ver qué pasa el fin de largo. Precisamente el domingo, como decíamos, Huracán frente a Sarmiento a las 15 horas en Junín, en condición de visitante. Recordemos que son dos de visitante y después obviamente le toca dos de local a Huracán seguidas. Pero nada, jugará esta vez en Junín con el arbitraje de Hernán Mastrangelo, el asistente 1 José Castelli, el asistente 2 Hugo Páez, cuarto árbitro Franco Morón, y en el VAR estará Salomé Di Iorio y Lucas Comesaña en la asistencia de VAR. Así que veremos qué pasa el domingo. Creo yo no va a repetir equipo, Diego Martínez, después del clásico.
1: No, porque Carrizo ya no lo tiene.
0: Ah, bueno, Carrizo ya es obligado.
1: Ya ahí.
0: Carrizo obligado y yo creo que juega Palazzo.
2: Che,
0: ¿no?
2: ¿Me explican eso un poquito? Porque si no es como que revoleamos cosas al pasar.
0: Lo dijimos hace un ratito. 600 mil dólares.
2: Está bien, sí. Te lo digo. Me quiero detener.
1: A ver.
2: En.
1: Raro.
2: ¿Por qué
1: puede llegar a ser?
2: ¿Por qué te desprendés
1: de un titular?
2: O una primera alternativa que se va a Newell's. Porque sí. Vos me decís. Se va a Boca, se va a River, se va a Vélez, se va a Independiente Rivadavia a jugar la Libertadores, a lo que quieras. Ahora, Carrizo se va como si nada.
0: Igual
2: pasa.
0: Carrizo hace rato se quería ir Huracán, ¿eh?
1: Sí, y a la vez me parece que él no deja de ser que vino, bueno, a ver, se recuperó hace no mucho de una lesión grave.
2: Sí.
1: Y me parece que por la edad que tiene está buscando continuidad, que no sé si la iba a tener en Huracán.
2: Pero venía jugando por una cosa o por otra, venía jugando casi siempre.
1: Sí, pero no sé si era el titular. Hay que ver puertas para adentro que le dijeron. Porque una cosa es que juegue porque a Palazzo lo necesitaba de tres.
2: Sí.
1: Pero en realidad, estando bien, la dupla creería que es Nervo Palazzo. Y vos de lateral.
0: Y el arranque fue así.
1: Y vos lateral izquierdo, vos tenés
0: Ibáñez.
1: A Ibáñez y tenés a Lescano. Que está bien, se dio justo en el clásico.
2: Y que vas a vivir a Rosario después de haber ganado un clásico. Cambias toda tu vida.
0: Pasa que no sé si contarlo.
1: A ver.
0: Tengo algo fuerte de Lescano.
2: No, pero ¿qué tiene que ver?
0: No, porque justo lo mencionó que sí. Estaba el 3. Ya estaba disponible para jugar el clásico.
2: No, entonces no lo cuentes.
0: ¿No?
2: No.
0: No lo, bueno.
2: No lo puedes contar al aire.
0: ¿Estás seguro?
2: Estoy seguro. Sí.
0: Yo para que la gente sepa.
2: Salvo que sea una venta o algo de
0: no,
2: eso.
0: No.
2: No, entonces no.
0: Fue una decisión.
2: ¿De quién?
0: Que no haya jugado.
1: Sí.
2: ¿Una decisión?
1: ¿Un tirón sí. de oreja?
0: Fue un tirón de oreja.
1: ¿Puede ser?
2: No, bueno, después.
0: Fue un tirón de oreja.
1: Bueno.
0: Por eso no jugué clásico. Está pero bien. Nada, jugó Palazzo, por eso obviamente.
2: ¿Pero tirón de oreja por qué? ¿Por un acto de indisciplina?
0: Claro, por la expulsión.
2: Ah, por eso
0: le habían
2: nada
0: dado
2: más.
0: Dos fechas.
2: ¿Eh?
0: Le habían dado dos fechas.
2: Sí.
0: Roja directa son dos fechas. Sí, se la bajaron a una.
1: Le bajaron a una.
2: Estaba claro, no disponible. Siempre son dos fechas.
0: Eso. Estaba disponible y dijeron, él estaba contento por esto. Le dijeron, vení para acá. No, no vas a jugar igual. No vas a jugar porque lo que hiciste no está bien.
2: Que venía de la expulsión de, ayúdenme.
0: Con Independiente Rivadavia.
2: Con Independiente Rivadavia.
0: Sale lesionado César, entra él, la expulsión al ratito, a los dos minutos sí. Creo que la expulsión. Y nada, a partir de ahí no gustó la actitud, la forma, la expulsión y demás. Bueno, dijeron, no, por más que esté contento, no, el clásico no lo vas a jugar.
1: Bueno, a ver.
0: Por eso jugó Palazzo de tres.
1: Salió bien, ¿no?
2: ¿Para tanto bien. Era la sanción?
0: Para mí está mal.
2: ¿Está mal qué? ¿La sanción o la expulsión?
0: La sanción. O sea, si fuera así, al técnico tendríamos que entonces que pegar un tirón de oreja que no dirija cuántos partidos.
2: Bueno.
0: Por poner un jugador cuando faltaban 15 segundos, sí, cosas así, ¿no? Decisiones
1: lo
0: que.
1: Lo que pasa es que hay que ver qué tan avalado está.
2: Sí, yo no, creo bueno. que evidentemente.
1: Tal cual.
2: Si solo fue eso, me quedo rengo. Quiero creer que en la interna.
1: Claro, le.
2: Hay algo que lo lleva a esa situación.
1: A mí, para mí, a eso le falta otro porcentaje.
2: Me suena
1: porcentaje.
2: Poco, claro, me suena claro. poco.
1: Sí,
2: me
1: sí,
2: suena
1: sí, poco. Sí. Pero la bueno, a ver. Que,
0: lo que sé, ¿no? Él festejó sí. esto cuando le hizo como eufórico, ¿no?
2: Ahora juego.
0: Juego. Sí, sí. Bien ahí, me dieron una fecha. Y ahí lo bajaron de un andazo y dijeron, no vas, igual no vas a jugar.
1: Bueno, a ver, insisto en lo mismo, ¿eh? Salió bien.
0: Sí, bueno, salió
1: ahora,
0: bien.
1: Sí, por ahí. Porque era el último partido de Carrizo. Porque si jugaba.
0: Sí, por ahí
1: Carrizo.
0: Sí, o pagaba Palazzo, sí, uno de dos.
1: Y yo a Palazzo me parece que no lo iba a sacar.
0: Y pero Martínez, viste que no te puedes esperar nada. Sí, tampoco bueno. pensamos que iba a hacer un cambio faltando 15 segundos y lo hizo. O sea que no es seguridad de nada, Martínez. Pero qué sé yo, ahora sí, sí o sí vas a tener, si César no está disponible para el domingo, va a tener que jugar Lescano sí o sí.
1: Sí, sí.
0: Porque otro no tenés.
2: Claro.
0: Y Palazzo volvería a la dupla.
2: Salvo que juegue Palazzo de tres y Pablo Pereira
0: con Narbo. No, sería un papelón. Sería un papelón.
1: Por algo lo tenés como suplente también.
0: Para
1: la
0: mí
1: idea es no usarlo, pero bueno, a ver, si en algún momento...
2: Pero la idea de quién.
1: Que le gusta.
2: ¿La idea de quién?
1: Mía.
2: No, claro, bueno, claro, está bien, ver, pero nos dirigimos nosotros.
1: Está bien, pero al tenerlo, mirá que Martínez es bastante optativo, por así decirlo, por línea de cinco, dependiendo sí. cómo va el partido. Y entonces, que no te quepa la menor duda que en un segundo tiempo pueda llegar a ingresar Pereira y soltar a Ibañez y a Blondel.
0: Sí.
1: El famoso defiendo con tres nomás, y que muchas veces terminamos con cinco, pero bueno, a lo que voy es, no lo veo mal en la salida de Carrizo en cuanto a jugadores, porque me parece que no es que es una posición fundamental.
2: Igual es raro, pará.
1: Sí es raro.
2: Es raro.
1: Sí es raro, pero en cuanto a,
0: pero para mí
1: a la cantidad de jugadores,
2: no pero no es raro.
0: Tiene que ver un poco con esto de que Carrizo viene forzando su salida hace tiempo ya. Él tuvo contacto con el Argentino Junior, después no se terminó dando, se lesionó.
2: Claro, pero te vas, ¿en qué fecha estamos? Quinta.
0: Ahora arranca la quinta, sí.
1: Está bien, pero pará.
2: Sin poder incorporar, muchachos. No,
0: ahora te libera cupo, ¿eh? Ahora te libera cupo esto. Te libera cupo o podés incorporar.
2: Ante la salida de Carrizo.
0: Sí.
2: Ok.
0: Pero bueno, el tema es que lo uses, ¿no?
2: Vas a ir a buscar.
0: Tendría que ir a buscar una cámara a mí.
2: O sea, para que
0: mí,
2: vas a terminar gastando también.
0: Un central falta. Sí, gastando un préstamo, ¿viste? Eso
2: yo, raro, yo ahora sí me inclino. Bueno, no sabía esto de que podés incorporar.
0: Sí, te libera.
2: Evidentemente, cupo. Carrizo tenía ganas de irse.
0: Sí, no, por eso te digo,
2: porque
0: él hace
2: si
0: rato
2: no hay
0: se
2: manera.
0: Quería ir a Huracán, hace rato.
2: Claro, si no, no hay manera.
0: Sí, hace dos mercados de pases que él se quería ir, obviamente tuvo la lesión en el medio, por eso también se retrasó todo esto, volvió ahora a tener rodaje y bueno, ahora forzó su salida seguramente y Huracán también aprovechó, ¿no? Por ahí no es la mejor venta, aunque tampoco sé si es mala, pero quizás lo que deja un poquito de ruido es esto que hablábamos antes, ¿no? Los 600.000 restantes por el 50% que falta, objetivo, está bien, ¿qué objetivos son? Yo creo que falta un poquito más de claridad ahí en ese sentido.
2: Sí, como en el pase de Leo Pérez, ¿no? Que el 50% también, restante es un quilombo bárbaro. Me parece que es... ¿Vieron el meme de Lizzy Tagliani cuando no dice nada y habla y habla?
0: Dice todo, sí.
2: Claramente, sí. Es raro.
0: Sí, ¿no? es raro, por eso te digo.
1: Igual habría que ver porque... esto es algo de hace 3 horas que hay que chequear igual la información, pero que dice que no libera cupo.
2: A mí me parece raro.
0: Sí, no libera.
1: El problema es... si no libera, no es un buen negocio. Es una realidad.
0: Yo te estoy sincero, hasta el partido del domingo yo no estaba en mi consideración Carrizo. Más, para mí si salía del equipo no...
2: Está bien, Misa, yo te entiendo también.
0: Sí, sí, el tema pero es lo cómo que lo reemplazás.
2: Es incongruente que vos dejes ir sin una venta exorbitante a un jugador que usaste de titular y que si no es titular es el primer suplente. Es raro. Es raro, y es un puesto donde vos no tenés mucho, porque ya se fue Nehuen Paz también.
0: Sí, gracias, o sea, a Dios.
2: Entonces, me parece que es un puesto en el que vos quedás medio raro.
0: Sí, tenés, no sé, Payo, Nervo, Palazzo y... para de contar, creo, ¿no? Después del central no tenés más nada.
1: No, tenés a los chicos de las inferiores.
0: Sí, bueno, tenés que subir por eso.
1: Sí, pero
0: tenés,
1: bueno,
0: tres centrales. Para mí te falta uno. Está bien que no jugás doble competencia, claro. Estás solamente en el torneo. Pero nada, se toca uno y te llegan a expulsar justamente, tener la mala leche. Te expulsan a uno y tenés que subir sí o sí obligado a un pibe. Y es difícil, ¿no? Pero, qué sé yo, yo creo que si te libera cupo, como pareciera, y traes un central, no lo veo mal. Lo que sí tengo claro es que con la salida de Carrizo, la dupla tiene que ser Nervo Palazzo, sin lugar a duda, no... no tiene que haber otra dupla que no sea esa. Yo creo que Nervo demostró que se ganó el puesto. Palazzo tiene que seguir jugando. Y Lescano pasaría al 3 hasta que se recupere Ibañez 100%.
1: Una vez que
0: se recupere Ibañez es titular.
1: Sí, a ver, eso. Desde el vamos me parece que Ibañez. Podemos decirlo de la chicana del clásico todo, pero
0: sí.
1: a nivel futbolístico Ibañez es más que Lescano.
0: Sí, hoy en día es más.
1: Está 2-3 escalones arriba. Fácil. Después, bueno, el tema es en el mediocampo. Creo que en el mediocampo, repetís, a mí me gustó Cedrés.
2: No, pues No puedes tocar nada del clásico, muchachos. ¿Qué estamos preguntando?
1: Por eso.
0: ¿Vos repetís el equipo?
1: El único cambio que haces.
2: Sin duda, el Palazzo, Palazzo a la cueva y adentro César, si está, o Lescano.
0: ¿Podemos averiguarlo, César?
2: Dale, te lo averiguo.
0: Si no Lescano, bueno, tenés ahí el reemplazo, pero.
2: Ya te averiguo. Sí.
0: Yo creo que la defensa, el único cambio es ese, ¿no? Palazzo adentro.
1: Corre, claro.
0: Y entra Lescano o Ibáñez, ¿no?
1: A la famosa cueva, como dijo él, ¿no?
0: Sí, como dijo. Sí, sí. Y yo creo que después no es lo mismo, ¿no? Cedré, Gil, Kalinger.
1: Sí.
0: Cortés, Caicedo y Bizanz.
1: Que dicho sea de paso, muy buen partido de Kalinger. Volvemos ahora a hacer hincapié que me parece que el año pasado estaba jugando en reserva, metió un golazo para la victoria y ahora jugó espectacular. Creo que
2: Kalinger tiene.
1: Se está afianzando mucho en el primer equipo.
2: Y tiene una cualidad que no tiene hasta ahora, que no demostró ninguno de los otros volantes que tiene Huracán, que es pase-gol.
1: Sí,
0: ¿no? Asistencia.
1: El pase que le da a Caicedo.
2: Que es. A ver, Huracán trajo a Oscar Romero para eso. Hasta ahora todavía no engrana. Me parece que Kalinger, además de ser el club, es un jugador que tiene una calidad diferente. Y ojo con eso, porque yo creo que en cualquier momento, si mantiene este nivel, va a despertar interés de muchos equipos.
1: Bueno, acá.
0: Yo creo que sí.
1: Acá, hace más o menos.
0: Sí.
1: Hora y moneda, Abel en un medio partidario dijo que iban a hacer la compra por Caicedo.
2: Sí, que tiene una opción de compra en diciembre.
1: Sí.
2: 2026, si no me equivoco. Y que, obviamente.
1: Que se tiene que comprar. Es una realidad, es un jugador que te da algo fruto que.
2: Es algo bueno porque claramente Huracán lo compra para revenderlo.
1: Tal cual.
2: Pero es algo que está bien, es una inversión.
1: Así como también haría la inversión por Oscar Cortés. Porque me parece que es un jugador que es clave, es determinante en el equipo y muy joven.
0: Sí.
1: Porque creo que también hay que comprarlo más por la edad también. Que por otra cosa.
2: Es que tengo entendido que Huracán lo hizo, ¿se acuerdan cuando fueron los chilenos? Alarcón y Echeverría.
1: Sí,
2: también
1: sí.
2: Huracán compró a los dos.
0: Sí.
2: Me da la sensación de que Huracán va a buscar también la comprar a Cortés, a Caicedo, pero está bien, en política, hoy tienen que salir a decir que van a comprar a Caicedo.
1: Sí, obvio.
0: Sí, obvio.
2: Y está bien, no lo vamos a criticar porque. No,
0: desde la ignorancia, ¿un equipo puede ceder su cupo a otro de incorporación?
2: No.
1: ¿Cómo?
2: ¿No?
1: ¿Cómo? Perdón.
0: Un equipo.
2: ¿Condonar un cupo, decís vos?
0: Claro.
2: No.
0: Porque supuestamente dicen que Newell's cede su cupo a Huracán.
1: No, me parece que no.
2: No, no se puede.
0: ¿No? ¿Estamos seguros?
2: Pero aparte, ¿cómo va a ceder el cupo Newell's si está incorporando?
0: Por eso. Debe tener de sobra.
2: Es raro.
1: No sé. Creería que no. Porque si no, imagínate vos que River agarra a los más chicos.
2: Ahí deberías vos averiguar, Misa. Vos tenés ahí los contactos para averiguar eso.
0: No contesta. Mira,
2: tranquilo.
0: ¿Cuántas veces quisimos hablar con Abel?
2: Tranquilo.
0: Y está hablando con lo que le hace Mimito en la nuca.
2: Tranquilo.
0: ¿Qué te iba a decir?
1: Se secan en hilera.
0: Sí.
2: Tranquilo.
0: ¿No van a decir nada de Puseto?
2: ¿De qué?
0: ¿Cómo?
2: Que tuvo una buena entrada.
0: ¿Buena?
2: Sí. Bueno, sí. Pará,
0: muy buena.
2: Pará.
1: Se lo vio por ahí. Con un poco de.
2: Bien, yo sé que el clásico no se vale toda.
1: Pero.
0: ¿Cómo?
1: Pero bien, bien.
2: Menos.
1: A ver.
0: ¿Cuánto tiempo juega aparte?
1: Sí.
0: ¿Media hora?
1: Y el pase. Sí.
2: Con San Lorenzo con un jugador menos.
1: Pará.
0: Todavía. Ah, sí, ya estaba pulsado Gil.
1: Bueno, San Lorenzo un jugador menos, no es casi un clásico que a veces con un jugador menos va más para adelante, pero bueno.
0: Con un jugador menos se empataron otra vez.
1: Más allá de eso.
2: Dale.
1: Recién es que lo estaba
2: ordenando.
1: Sí. Recién te equivocaste.
2: A ver.
1: Porque dijiste que Kalinger tiene algo que no había en el equipo de Huracán. ¿No? Que era el pase filtrado. Y el pase que le pone Puseto a Bizán.
0: Pero no fue hoy porque
2: no,
0: se
2: no, pero pará. Te voy a seguir el juego.
1: Ah, no.
2: Puseto tiene pase filtrado, pero claro. Yo lo considero delantero. Yo hablaba de los volantes.
1: ¿Lo consideras 9?
2: Lo considero que puede jugar de todo, Nacho. Bien. Tiene calidad y jerarquía para jugar de lo que quiera.
1: ¿Por qué hoy? ¿Sería el...?
2: No.
1: A ver.
2: No. Caicedo no puede salir.
1: No. El reemplazo de Caicedo.
0: Acompaña.
2: No, para mí es un segundo delantero,
0: sí,
2: Nacho.
0: Yo creo que lo que hace es, si en algún momento sale Caicedo, puede entrar Puseto de 9.
2: Sí, puede entrar a jugar de 9.
0: Otro lo tenés aparte.
2: Pero puede salir Cortés y jugar Puseto de afuera hacia adentro.
1: Pero digo, en el caso de que, no sé, están los dos juntos, Caicedo, Puseto, no hay drama. En el caso de que Caicedo, no sé.
0: Acumulación de amarillo.
1: Tal cual, cambio, lo que sea. ¿Quién es el 9 suplente? o al menos ese partido, o esa posición, o ese rato, ¿quién va y se para de nueve?
2: Nacho.
1: Hoy Nacho.
2: Sí.
1: ¿Está bien?
0: Sí.
2: Sí, sí, lo ha hecho Oscar ahora, en un partido también.
1: Ahora, si llegás a tener un cupo, si llegás a tener un
0: yo
1: cupo
0: un
1: por Carrizo.
2: Un central.
1: ¿Qué traes?
2: Un central.
1: Zurdo.
2: Sin duda.
1: Un central zurdo.
2: No sé si zurdo
0: o está Palazzo.
2: O rápido.